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2: Las 7 con 57 minutos.

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2: Las 8:43.

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5: Las 9:58.

0: Muy buenas noches. Bienvenidas y bienvenidos a La Hora Nacional. Hoy, 10 de mayo, celebramos a todas las madres de México. Muchísimas felicidades en su día.
1: Sí, muchísimas felicidades. Y también celebramos a las personas que nos dan identidad. Empezamos con música en lengua zapoteca con la voz de Feliciano Carrasco Regalado, cantautor y promotor cultural del Istmo de Tehuantepec.
0: Vamos a festejar también a las maestras y los maestros de México.
1: Les diremos cómo tramitar su cédula profesional en línea, fácil y paso a paso.
0: Y les traemos la Chilanguía, que tiene lo mejor de las actividades en la Ciudad de México. Ya saben, con eventos gratis para toda la familia.
1: Así que quédense, por favor, porque tenemos información, historias, servicios e iniciativas muy interesantes.
0: Empezamos con música de Feliciano Carrasco Regalado. Él viene de Juchitán, Oaxaca, y ha dedicado su trayectoria a cantar en zapoteco, llevando chilenas y boleros a nuevas generaciones.
1: Su trabajo no solo es artístico, es también una forma de resistencia cultural. Escucharlo es entender que en México las lenguas originarias siguen vivas.
2: Mi nombre es Feliciano Carrasco Regalado y voy a cantarles un tema que se llama Mi Tierra, y estamos en La Hora Nacional.

0: Hoy, 10 de mayo, celebramos a todas las mamás de México. En nuestro país, más de 38 millones de mujeres son madres.
1: Su labor construye familias entre abrazos, regaños y sabiduría con todo cariño siempre. Vamos a ver y escuchar la siguiente cápsula dedicada a ustedes. Felicidades a todas las mamás.
2: En México, millones de mujeres despiertan antes de que salga el sol, no solo para iniciar su jornada, sino para sostenerla de todas y todos en el país. De acuerdo con el INEGI, hay más de 38 millones de mujeres que son madres, es decir, 7 de cada 10 mujeres mayores de 15 años. Desde quienes toman decisiones que marcan el rumbo de una nación, como la presidenta Claudia Sheinbaum, hasta las que recorren la ciudad para llevar a otros a su destino, son las mujeres, nuestro pilar social y familiar. Madres secretarias que organizan, resuelven y sostienen el ritmo cotidiano de su hogar y de la oficina. Mamás policías que cuidan con cariño y esmero a sus hijos, pero también cuidan de nuestras calles, aun cuando eso implique dejar por horas a quienes más aman. Casi 3 de cada 10 hogares en México son encabezados por una madre, muchas de ellas solteras que multiplican su tiempo, su esfuerzo y su amor. Más del 46% de las madres también forman parte de la fuerza laboral, sosteniendo a sus familias y a la economía del país. Su trabajo no siempre se reconoce en cifras, pero su impacto es incalculable. Hoy celebramos a las madres porque su fuerza no solo construye hogares, construye el presente y el futuro de México.
0: Con motivo del Día de las Madres, hoy vamos a hacer un repaso de los apoyos del gobierno federal para las mujeres en México. Actualmente hay alrededor de 67.6 millones de mujeres en el país, lo que representa el 51% de la población total.
1: Dentro de estos apoyos, el programa Pensión Mujeres Bienestar es uno de los más destacados. Beneficia a cerca de 3 millones de mujeres entregando 3.100 pesos bimestrales a quienes tienen entre 60 y 64 años.
0: Y no solo eso, también hay un programa de apoyo para el bienestar de niñas y niños, hijos de madres trabajadoras, de hasta 3.700 pesos bimestrales.
1: Es importante saber que estos apoyos forman parte de un conjunto de políticas del bienestar. Por ejemplo, el programa Apoyo a Madres Trabajadoras, que brinda recursos a mujeres que regresan al trabajo después de la licencia por maternidad.
0: Eso sale una parte. Hay también apoyos para mujeres cuidadoras en zonas rurales y programas de capacitación laboral.
1: Las mujeres representan una parte fundamental de la economía y estos programas llegan a un gran número de personas ayudando a que más mujeres tengan más oportunidades.
0: Estos apoyos son un paso importante, pero debemos seguir visibilizando a las madres solteras, cuidadoras y mujeres que con estos programas pueden tener mejores condiciones de vida.
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0: Pues nos da mucho gusto darle la bienvenida una vez más a nuestra colaboradora de teatro y muchas cosas más, la increíble Rebeca Moreno. Rebe, ¿cómo estás? Bienvenida.
4: Muy bien, muy contenta porque es el mes de mayo y en algunos países se dice que es el mes de la alegría porque se celebraban a las antiguas diosas y de eso les voy a platicar. Fíjese que desde la época griega se celebraba en este mes porque, bueno, tiene que ver con la fertilidad. A la diosa madre de los dioses, que son Zeus, que son Hera, que son Hades, era la diosa madre. Estaba casada con Cronos. Realmente se celebraba un gran sacrificio porque ella es la que logra que Cronos no se coma a sus hijos y logra que Zeus sobreviva. Entonces lo que ocurría es que sobre pretexto de la fertilidad y que era la primavera y que seguimos, que las flores y los pajaritos cantan, los griegos celebraban todo el mes de mayo en honor a la diosa madre de los dioses por su sacrificio que había hecho al matar a su marido Cronos para salvar a sus hijos. Esta diosa después se convierte también en la diosa maya de los romanos, que luego es la diosa maya tal cual de los antiguos hispanos. Todavía existen los festivales de la maya o de los mayos que se celebra sobre todo en el norte de España, en Navarra, en todos esos lugares, y es justamente lo que yo les decía, la festividad de las alegrías, que tiene que ver con la madre, con la mater. Mater es el vocablo del que viene la palabra madre, mater, matriz, lo que da vida. Por eso tiene mucho que ver con este mes de la fertilidad. Y luego, cuando se hace toda esta incorporación al cristianismo, se relaciona con el mes de la Virgen. Y no solamente tiene que ver con todas esas creencias europeas, tiene que ver mucho con la Coatlicue, que también era la diosa creadora, madre de Huitzilopochtli, que era no solamente la diosa de la fertilidad y una diosa femenina, porque además acuérdense que los antiguos pueblos originarios de nuestro país eran duales. Es decir, mientras que hay culturas en el Oriente y en Europa donde el dios masculino es lo más importante, las diosas femeninas están relegadas. más. Aquí la diosa femenina y el dios masculino tenían la misma importancia.
1: ¿Qué tal, eh?
4: Por eso, ajá, yo creo que también, acuérdense que esta Coatlicue también se llama Tonantzin y que se asocia con la Virgen de Guadalupe. Y por eso tal vez es que en este país al menos, la diosa femenina o la madre tenga esa importancia incluso por encima del dios masculino, el padre. O por eso es que sea tan importante para nosotros la madre. Tan es así que además de que la palabra madre en México puede tener muchos significados, ¿no? Puede ser algo como de mucho amor, pero también como de mucho desprecio. Por eso es que es tan importante, a lo mejor en México. La madre es algo fundamental para los mexicanos y pues hay que celebrarla, ya sea en el contexto prehispánico o en el contexto que celebraron los griegos, la fertilidad y la alegría como los mayos en España. Este mes hay que celebrar a la mamá, a las mamás, a
1: este
4: las abuelitas.
1: Mes y todo el año.
4: Este mes y todo el año.
1: Y nada de que voy a comer a tu casa, ¿qué vas a cocinar? Y luego lava los platos. No.
4: Simplemente decir que el 10 de mayo se celebra ese día en específico en México, porque así empezó una tradición, un periódico hace muchos años, a principios de siglo. Y luego el secretario de Educación, que en ese entonces era Vasconcelos, en el 22 lo instituyó como el 10 de mayo. Pero, por ejemplo, en España es el 8 de mayo. Hay lugares donde es el segundo domingo de mayo. Pero casualmente
1: es en mayo.
4: En muchas culturas y en muchos países, por distintas religiones, se celebra siempre en mayo. Y tomemos lo que dicen los españoles, maya, mayo, el mes de la alegría, el mes de las mamás.
0: Así buenísimo.
4: Es. Pues estoy muy contenta de estar siempre aquí, muchas gracias.
1: Al contrario. Y gracias a ustedes, no se vayan.
4: A celebrar.
1: A celebrar.
0: En el marco del Día de la Maestra y el Maestro, que se celebra el próximo 15 de mayo, vamos a platicar de lo que está pasando en la educación básica.
1: Para empezar, estamos hablando de más de 20 millones de niñas y niños que asisten a más de 203 mil escuelas públicas entre preescolar, primaria y secundaria.
0: Y justo ahí entra el tema de las acciones. Por ejemplo, la beca Rita Cetina, que está pensada para aliviar un poco la carga en casa. Tan solo en primarias públicas, casi 10 millones de estudiantes la van a recibir para útiles y uniformes.
1: Y en secundaria también hay respaldo. Más de 5 millones de estudiantes ya cuentan con una beca universal. En total, si lo sumamos, estamos hablando de más de 15 millones de niñas y niños beneficiados con este apoyo.
0: Que además llega en un momento clave, justo previo al ciclo escolar. Incluso ya se contempla un apoyo de 2.500 pesos que se deposita antes de entrar a clases, justo para que las familias puedan prepararse mejor.
1: Y no todo es económico, también hay avances importantes en salud dentro de las escuelas. El programa de Vida Saludable ya censó a más de 10 millones de estudiantes y ha visitado más de 80 mil escuelas.
0: Además, 4.7 millones de niñas y niños han sido atendidos en clínicas. Y algo muy concreto, ya se han entregado 89 mil lentes gratuitos.
1: Y todavía hay más de 2 millones de lentes listos para entregarse. Esto busca una atención integral, no solamente en el salón de clases.
0: Y hablando justo del salón de clases, otro dato importante. En el ciclo escolar 2025-2026 se distribuyeron más de 155 millones de libros de texto gratuitos.
1: El programa La Escuela es Nuestra ha beneficiado a más de 13 millones de estudiantes en más de 137 mil escuelas.
0: Así que en un día como este dedicado a maestras y maestros, también se puede reconocer todo lo que está pasando alrededor de la educación de niñas y niños, porque pues es un trabajo en conjunto.
1: Sí, así es, que va desde la escuela hasta la casa buscando que todos tengan un mejor futuro.
0: Como cada semana llegó el momento de recorrer la ciudad. Esto es La Chilanguía, el espacio donde te traemos lo mejor de la agenda cultural y artística en la Ciudad de México, con opciones para todos los gustos.
1: Sí, así es. Hay exposiciones, hay conciertos, festivales y actividades familiares. Nuestros compañeros Orlando Abad y Germán Gastelum nos tienen la información para que armes tu plan y no te pierdas nada de lo que está pasando en la ciudad.
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6: ¡Eso! Bienvenidas y bienvenidos a La Chilanguía, donde la ciudad se vuelve plan. Si no sabes qué hacer ni a dónde ir, aquí te damos la ruta.
7: Arrancamos en el Palacio Postal, con paisajes compartidos entre México e Italia. Está en Tacuba número 1, Centro Histórico, abierta de martes a domingo de las 10 de la mañana a 17 horas, con entrada libre. Una exposición que conecta arquitectura, memoria y vida cotidiana, Orlando.
6: Tip número 2, vayan a Chapultepec, es hermoso. El Museo Tamayo de Arte Contemporáneo presenta El Gesto y lo Invisible. Está disponible hasta julio, de martes a domingo, de 10 de la mañana a 6 de la tarde. Es una experiencia para mirar más allá de lo evidente.
7: También está Habitantes de lo Insólito, de Remedios Varo, en el Museo de Arte Moderno, ideal para sumergirse en lo surreal, en la magia, en los esoterismos.
6: Hablando de magia, les hemos platicado aquí sobre el homenaje al ídolo Pedro Infante, el 25 de mayo en la Casa de Cultura de Azcapotzalco. Y bueno, se trata de una jornada cultural con proyección de películas del ídolo, música en vivo y presentaciones de intérpretes que recrean su repertorio, además de varias actividades para recordar su legado en el cine y en la música mexicana.
7: Un plan completo para conectar con la nostalgia y con nuestra historia.
6: La ciudad ya está lista, solo falta que ustedes se convenzan y salgan. Vamos a visitarla, conocerla.
7: ¿Vamos? ¿Vamos? ¿Vamos? ¿Vamos? ¿Vamos? ¿Vamos?
6: Sí, señor.
8: Me equivoqué y dije chilaquiles.
0: En nuestra sección de servicios, hoy les vamos a explicar cómo tramitar la cédula profesional en línea. Este documento que es tan importante para poder ejercer tu profesión en México.
1: Este es un proceso accesible que hoy puede hacerse de manera digital. Vamos a ver y escuchar la entrevista que Orlando Abad le hizo a Axel Pérez.
6: Bienvenidos a una sección que puede salvarnos la vida en muchos casos, porque a veces parece que se nos cae el mundo cuando no sabemos bien qué trámites hacer. Y este es un trámite muy importante para todas las personas que estén en los últimos semestres de su carrera o que ya hayan terminado y tengan dudas de qué sigue con la cédula profesional. Para eso tenemos a un especialista, es el siempre seguro Axel Pérez. ¿Cómo estás, Axel?
9: Muchas gracias, Orlando, y saludos a todo nuestro auditorio, a nuestros amigos de La Hora Nacional. El día de hoy vamos a hablar de este tema tan importante, que la cédula profesional.
6: Claro. Bueno, primero hay que saber que la cédula profesional es muy importante para ejercer nuestra carrera.
9: Así es. Bueno, la cédula profesional tiene un objetivo principal, que es el comprobar que tenemos los conocimientos necesarios para ejercer una profesión. Imagínate esto. Se fundó desde 1945. Anteriormente, durante décadas, se realizó el trámite de forma presencial. Tenías que ir, formarte, ir al banco, regresar con tu voucher.
6: Los tres sellos, las dos copias.
9: Afortunadamente, esto ha mejorado y el trámite es mucho más rápido ahora.
6: ¿Qué es lo que se necesita para hacer este trámite? Bueno, de entrada es para quienes ya terminaron sus estudios universitarios.
9: Así es, y no solo universitarios, también nivel técnico, técnico superior, licenciatura, maestría y doctorado. Y los requisitos son los siguientes. Van a requerir tener una cuenta de correo activa, tener su firma electrónica. También requiere que tenga una tarjeta bancaria o una tarjeta de crédito para realizar el pago. Y por último, y lo más importante, tu CURP, tu clave única de registro poblacional.
6: Y ya que tenemos todos estos documentos, me imagino que debe ser en digital, ¿no?
9: Sí, vamos a necesitar una computadora o desde el mismo celular podemos realizar el trámite. Los pasos son los siguientes. Vamos a entrar al siguiente link, que es gob.mx/cédula-profesional.
6: gob.mx/cédula-profesional. Ok.
9: Una vez que estamos ahí, el sistema nos va a requerir que validemos nuestra personalidad mediante la firma electrónica.
6: Sí, señor.
9: Realicemos el pago ahí mismo en la plataforma y mediante un correo electrónico nos va a llegar un PDF con nuestra cédula profesional digital.
6: ¿Cómo cuánto tiempo tarda?
9: No, el mismo día vas a tener tu cédula profesional.
6: ¿Así de rápido?
9: Una de las novedades es que esta cédula profesional contiene un QR, el cual cualquier personal de recursos humanos o algún reclutador puede validar la autenticidad de tu cédula.
6: Simplemente con el celular.
9: Con el teléfono, sí, así de rápido.
6: Axel, en el mundo digital existen riesgos y peligros. No sé si aquí sea el caso en el que a lo mejor haya algo de lo que nos tengamos que cuidar para este trámite.
9: Sí, alerta. Es muy importante que verifiquen la autenticidad del sitio web. A mí me pasó, entré al navegador, busqué cédula profesional y me aparecieron más de 10 sitios falsos. Entonces, es muy importante que vayan al oficial. El oficial es gob.mx/cédula-profesional.
6: ¿Lo podemos repetir, por favor, Axel? Por
9: claro que sí. gob.mx/cédula-profesional.
6: No se equivoquen de sitio porque, bueno, al final estamos dando datos muy sensibles.
9: Sí, incluso podemos hacer hasta pagos y caer en algún fraude.
6: Pues no se confundan, no se equivoquen. Y si usted está en esos trámites, puede volver a buscar este fragmento en el YouTube de La Hora Nacional para que no se nos olvide.
9: Y algo muy importante, si ustedes terminaron su carrera antes del 2018, es necesario que hagan el trámite de forma presencial en las oficinas de la Dirección General de Profesiones, que está ubicada en Avenida Revolución, en el número 1245, en la Colonia Campestre.
6: Bueno, Axel, pero si hay dudas o de pronto nos perdemos en el mundo de la web, ¿te podemos contactar para preguntarte algo?
9: Claro que sí. Recuerden, esta sección la hacen ustedes y pueden escribirme a axeltecnotips@gmail.com o seguirme en mis redes sociales de Instagram en axeltecnotips.
6: Axel siempre tiene las respuestas. Continuamos en La Hora Nacional.
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0: Tres personajes, tres universos internos y una atmósfera que transita entre lo real y los sueños. Así es como se construye la obra Ni una palabra. Esta puesta en escena usa el silencio, la tensión y el juego como motores dramáticos.
1: Vamos con la entrevista que le hicieron María Luisa Peralta y Orlando Abad a parte del elenco.
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12: Familia y amigos de La Hora Nacional, estamos aquí con el elenco de Ni una palabra o de cómo convertirme en el mar.
6: Y va a ser un placer saber de qué se trata y cómo hemos llegado hasta este punto en una obra súper interesante en la que hay mucha imaginación. Les vamos a presentar a Diego, a Fabiola y a Aurora, que ya nos había acompañado aquí en La Hora Nacional. Yes. ¿Cómo están? Bienvenidos, bienvenidas.
13: Muy bien. Muy bien.
9: Muchas gracias. Muchas gracias. Invitación.
6: Gracias a ustedes por venir a platicarnos de una obra que, a ver, bien dijo María Luisa, vamos a empezar por la dirección. Y mencionábamos que eres un director muy joven, Diego. ¿Qué tal esta experiencia?
9: Difícil. Es la primera vez que dirijo algo solo. Siempre como que busco hacer algo colectivo con los proyectos que hacemos. No me gusta ver como la dirección como párate ahí y sea un títere más. O sea, me gusta como que también las actrices, actores como que intervengan en el proceso a la hora, porque aprendes muchísimo y se expande mucho la hora del montaje, de más ideas, no solo te cierras a una sola visión, siento que ahí se expande.
12: Platíquenos un poco de qué va.
13: Bueno, Ni una palabra es sobre Ana, que constantemente estamos en sus sueños. Bueno, de hecho la obra transcurre en un sueño de ella y se encuentra con su mejor amiga de la infancia, que es Betty. Y Betty, a lo largo del sueño, intenta hacer que Ana recuerde algo que Ana vivió en su infancia. La obra trata de eso, de cómo Betty se va esforzando para hacer que Ana recuerde esto, que ese recuerdo está haciendo que ella, ya en su adultez, tiene unos 20 años, se vaya manifestando en su cuerpo y todo el tiempo la esté atormentando.
14: Sí, pues Betty es la amiga imaginaria de Ana, de cuando ella la creó, cuando tenía unos 10 años por ahí. La acompaña en un viaje a la playa, que es donde sucede este trauma. Y mientras Ana vive esto que la marca de por vida, Betty está ahí como una amiga mayor que la va a proteger de que no le duela demasiado lo que le está sucediendo. Entonces ella la protege, pero se queda en el lugar donde sucedió. Entonces cuando la vida sigue transcurriendo normal, ya en la adultez la vuelve a buscar en los sueños se le aparece, le hace que vea cosas, que sueñe cosas, que escuche. Y pues ella no lo entiende hasta que en la obra le revela qué es lo que sucedió. Ana lo recuerda y pues Betty lo que quiere es que sean libres como el mar.
12: ¿Qué emociones esperan ustedes despertar en el público al momento de que vayan a ver esta obra?
13: Yo creo que mucho el reconocerse, el escuchar a su cuerpo, el darse cuenta de cómo nuestro cuerpo siempre nos está hablando y cómo siempre hay que atender lo que nos dice e indagar sobre lo que nos dice.
6: Oigan, el teatro mexicano es muy importante para ustedes, para la cultura en general, y platicábamos que es también algo para destacar el que es dramaturgia mexicana contemporánea. Esta obra es un estreno de verdad, no se está reinterpretando nada. Eso también debe ser una carga profesional positiva para ustedes.
14: Sí, el texto es de Manja Loría, una dramaturga con la que se encontró Diego, leyendo justamente dramaturgia contemporánea.
9: Bueno, es una compañía muy joven, esto es una coproducción tanto de Principio como de Clímax, como de Chacbolay, pero el que está ejecutando esta obra, pues somos personas muy jóvenes, que nos interesa estos discursos de gente que está escribiendo y pues qué tienen que decir, ¿no? Hacia esta sociedad, que es, como bien dijiste, discursos contemporáneos.
12: ¿Qué es lo que hace esta puesta distinta a otras puestas en escena?
13: Es una obra muy inmersiva, creo yo. O sea, desde que entras, el sonido, lo visual, todo te lleva al mar, es como el ambiente que buscamos generar.
6: Ah, lo lograron. Fabiola, Aurora, Diego, ¿dónde, cuándo, cómo podemos ir a ver la obra? Inviten, por favor, a quienes nos están viendo.
14: Vamos a estar en el Teatro La Capilla todos los lunes de abril y mayo a las 8 de la noche. Ahí les esperamos.
12: Muchas gracias, Fabiola, Aurora, Diego, por estar aquí con nosotros. Ni una palabra o de cómo convertirme en el mar en el Teatro La Capilla. Continuamos con La Hora Nacional.
15: En la sociedad mexica, la guerra era un aspecto central. Los varones que asumían el rol de combatientes eran reconocidos como guerreros, pero las mujeres también eran consideradas guerreras cuando se encontraban en labor de parto, pues el nacimiento era reconocido como un acto de lucha por la vida. Las mujeres que morían en algún momento de la gestación o durante el parto se convertían en Cihuateteo, mujeres divinas o mujeres diosas. Cuando el recién nacido quedaba huérfano, su cuidado pasaba a manos de otras mujeres lactantes, llamadas chichihuame, quienes alimentaban a los bebés, los acompañaban en su crecimiento y les transmitían saberes, afectos y cultura. Con sus cuidados, ellas terminaban de formar a los seres humanos que llegaban al mundo sin estar completamente listos, como quedó registrado en el Códice Florentino.
16: ¿Y tú? ¿No eras así entonces cuando viniste? Antes no podías defenderte. Antes no podías extender los brazos. Sí, te hizo cuajar tu venerable madre, que junto a ti sufrió. Junto a ti se fatigó. Junto a ti estaba cabeceando de sueño. Y su venerable leche te hizo cuajar.
15: Con la conquista, las mujeres indígenas continuaron con estas labores dentro de sus comunidades y en los hogares de las familias españolas y criollas. De esta manera, ellas siguieron transmitiendo sus conocimientos y su cultura generación tras generación. Esta práctica se extendió a lo largo de la colonia y abrió una posibilidad para que mujeres indígenas y afrodescendientes tuvieran un ingreso significativo y lograran la subsistencia de sus propios hijos. Las chichiguas de la época novohispana cuidaron y alimentaron a las infancias de las familias principales. Pero estas mujeres también hicieron mucho por las infancias desfavorecidas, como en la Casa de Niños Expósitos, donde fueron contratadas para alimentar a las niñas y niños huérfanos. En el México independiente, la práctica de las chichiguas se asimiló en la figura de las nodrizas europeas, quienes alimentaban a las hijas e hijos de las élites. A pesar de que las chichiguas ayudaron a disminuir los altos índices de mortalidad infantil, su labor ha sido muy poco reconocida históricamente e incluso fue cuestionada por los médicos del siglo XIX. Pero no podemos olvidar que fue a través de estas relaciones de cuidado que se tejieron vínculos sociales y culturales. Cuando una mujer indígena o afrodescendiente alimentaba a un bebé criollo, también le enseñaba cuentos y le cantaba canciones, muchas en lenguas originarias. Sus cuidados, apapachos y palabras aún resuenan en la cultura mexicana.
17: A nuestras mujeres y madres inmigrantes, un ejemplo de fuerza y valor.
1: La educación no cambia el mundo, cambia a las personas que van a cambiar el mundo. Esta es una frase del pedagogo brasileño Paulo Freire que hoy les traemos para reconocer a las maestras y a los maestros.
0: Así cerramos la primera parte de La Hora Nacional, pero no nos vamos sin mandar saludos. Esta semana van para Daniel Esquivel, Raúl Napa Pérez, Paul Hernández, Mariana Torres en Monterrey y Ana Cecilia en Querétaro.
1: También van abrazos para Luis Fernando Gómez en Guadalajara, Sofía Ramírez en Puebla, Carlos Méndez en Mérida y Andrea López en TJ, o sea, Tijuana.
0: Y cerramos con Jorge Castillo en Oaxaca, Fernanda Ruiz en San Luis Potosí, Diego Morales en Veracruz y Valeria Cruz en Toluca.
1: Escríbanos, estamos en YouTube, Facebook, Instagram, TikTok, X y Spotify.
0: También nos pueden contactar en el número 55-34-83-42-39, 55-34-83-42-39 o mandarnos un correo electrónico. Estamos como lahoranacional@segob.gob.mx. Muy buenas noches y excelente semana.
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0: Ya estamos de regreso con la segunda parte de la Hora Nacional y les tenemos muchísima información.
1: En temas de salud, el 12 de mayo es el Día Mundial del Cáncer de Ovario. El doctor David Isla Ortiz, del Instituto Nacional de Cancerología, nos va a explicar cómo podemos prevenir esta enfermedad.
0: Vamos a hablar de cultura y de grandes escritores mexicanos, por el aniversario del nacimiento de Juan Rulfo y los luctuosos de Carlos Fuentes y Jaime Torres Bodet, haremos un reportaje sobre su legado literario.
1: Además, les presentamos los flashazos del bienestar, información breve de programas y servicios de gobierno que buscan mejorar la vida de las familias.
0: En la Hora Naime o la Hora del Corazón,
1: niñas y niños de distintos estados de la República nos mandan saludos en lenguas originarias y nos recuerdan que México es uno de los países con mayor diversidad lingüística del mundo.
0: Pues cómo no, mi Leos, con música de Feliciano Carrasco, que a través de sus letras difunde su lengua materna zapoteca.
1: Y les vamos a platicar de teatro, Crónicas del Diablo, cómo pintar gatos. Esto y más en la siguiente media hora. Hoy vamos a hablar del cáncer de ovario, una enfermedad que suele diagnosticarse tanto por su condición silenciosa.
0: Y para eso nos acompaña esta noche el doctor David Isla Ortiz, cirujano, oncólogo y jefe del Departamento de Ginecología Oncológica del Instituto Nacional de Cancerología. Qué gusto tenerlo por acá.
2: Gracias por la invitación. Para mí es un placer estar con ustedes.
1: Para nosotros de verdad que es un honor tenerlo aquí, sobre todo para hablar de un tema tan importante, porque el cáncer de ovario entendemos que es una enfermedad silenciosa. ¿Nos puede platicar un poquito del contexto de lo que acabamos de mencionar?
2: Es una enfermedad que se le llama silenciosa porque da síntomas muy inespecíficos. Generalmente da síntomas que están asociados como gastritis, como colitis, como problemas de urinarios, pero no es una sintomatología propia del cáncer de ovario. Y creo que aquí viene uno de los mensajes como muy fundamentales para toda la población. Es que hagan caso a su cuerpo, que escuchen a su cuerpo y que si tienen síntomas que son persistentes, como distensión abdominal, saciedad gástrica al comer, o que tengan dolor pélvico o dolores o síntomas urinarios y que son persistentes, esto habla de que hay algún problema y hay que pensar en cáncer de ovario.
0: ¿Y esto se encuentra, digamos, con chequeos de rutina? ¿Son específicos? ¿El Papanicolaou, por ejemplo, puede detectar esto?
2: El Papanicolaou, desafortunadamente, no es para cáncer de ovario. Papanicolaou es solamente para cáncer cervicuterino, pero el estudio de imagen, ultrasonido, tomografía, resonancia magnética son los estudios que hacen sospechar y al final el diagnóstico es histopatológico.
1: ¿Hay algún factor de riesgo o quizá un antecedente familiar que nos puedan hacer pensar que nuestro dolorcito de panza y distensión abdominal puede ser algo más?
2: Sí, hay pacientes, hay mujeres que tienen una asociación con enfermedades genéticas, sobre todo la asociada a BRCA, BRCA1, BRCA2, síndromes hereditarios de mama.
0: Perdón, doctor, ¿qué es BRCA?
2: BRCA es una mutación que se encuentra a nivel del gen de la célula y que normalmente está asociado con cáncer de mama y cáncer de ovario. Mujeres que tengan antecedentes familiares cercanos, hermanas, tías, abuelas, mamá.
0: ¿En qué momento podemos decir que ya la enfermedad está en una etapa muy avanzada? Y si ya estamos en esa etapa, ¿todavía podemos hacer algo al respecto?
2: Sí, algo que es importante es que desafortunadamente, y algo por lo que el Día Internacional del Cáncer de Ovario, es la sensibilización respecto a estos síntomas e identificarlos, porque el 80% se presentan en etapas avanzadas.
0: Okay.
2: Significa que ya no está confinado al ovario o a los ovarios, sino que ya se encuentra dando metástasis a nivel peritoneal o a nivel torácico. Aún así, en etapas avanzadas, que es ese 80%, hay muchas estrategias de manejo. Pero cambia el pronóstico. En etapas tempranas, una supervivencia de 90%. En etapas avanzadas, disminuye hasta un 40% la supervivencia.
1: Ahora, ¿se recomienda que, por ejemplo, cuando hagamos nuestra visita anual al ginecólogo, se le pida una revisión para detectar cualquier indicio de cáncer de ovario, si normalmente no lo hace?
2: Cuando alguien acuda con el ginecólogo o médico especialista, siempre solicitar una adecuada evaluación, y algo que sucede con muchos ginecólogos es que realicen ultrasonido. Creo que eso es adecuado. El hacer una evaluación de los ovarios siempre va a ser fundamental para poder detectar una lesión o un crecimiento ovárico, pero ante síntomas que están persistiendo, creo que ahí es donde puede haber una bandera roja que nos pueda decir hay que tomar un estudio mucho más detallado, marcador tumoral, estudio de imagen.
1: ¿Dónde podemos conseguir más información?
2: Sí, una son las del Instituto Nacional de Cancerología, donde directamente hay una plataforma donde pueden acceder y tener mayor información. Mis redes sociales realmente hay pocas publicaciones, pero pueden estar presentes, Instagram, Facebook, en isla-david, y ahí pueden identificar alguna información que puede ser útil para todos ustedes.
1: Pues muchísimas gracias.
2: Sí, muchas gracias.
1: Y gracias a todos ustedes, quédense con nosotros. Ahora en temas de cultura, nuestro compañero Germán Gastelum nos lleva a un viaje por las letras mexicanas. Vamos a escuchar un homenaje especial a Juan Rulfo, Carlos Fuentes y Jaime Torres Bodet, tres pilares de nuestra literatura.
0: Sí, sus obras nos han marcado por generaciones y con este reportaje vamos a recordar sus palabras para conectar con nuestra tradición literaria.
3: Amigos de la Hora Nacional, el mes de mayo es muy importante para las letras mexicanas en especial, porque se conmemoran eventos específicos de grandes letras y de grandes escritores que han marcado la pauta de nuestra literatura a nivel mundial. Estoy hablando del maestro Jaime Torres Bodet, de nuestro querido Juan Rulfo y, por supuesto, de Carlos Fuentes. Jaime Torres Bodet, imagínense, estamos hablando de la diplomacia, estamos hablando del amor a la educación, el gran poeta, y también escritor y también crítico, que en su momento llevó hasta lo más alto la educación de nuestro país. En los dos momentos en que fue secretario de Educación, lo que más inspiró y lo que más apoyó fue el evento de ir en contra del analfabetismo. Creó las instituciones como la del libro de texto gratuito, además de estar luchando constantemente que la educación era lo único que podía

0: Rulfo, ¿qué podríamos decir de Juan Rulfo? Es que con dos libros logró la eternidad. El Llano en Llamas y Pedro Páramo, que en su forma llevaron a hablar de México desde el interior. Dicen que Pedro Páramo manejaba el México a través de la intimidad y del silencio, algo que Juan Rulfo también hizo posteriormente, porque también fue un gran fotógrafo de las migraciones y del interior de nuestro país. Por otro lado, Carlos Fuentes, que nos trajo este libro tan importante que nos habló del mexicano a través de su comunidad, con el libro La región más transparente. Él tenía 29 años de edad cuando lo escribió. Sin embargo, fue el de los tres escritores el más prolífero. Hizo 50 libros. También tenemos, bueno, parte de que él es tomado en cuenta como este boom latinoamericano, y él nació precisamente el 11 de noviembre y muere el 15 de mayo. Digamos que los tres de alguna forma siempre vincularon al mexicano como un ente universal. Decía precisamente Carlos Fuentes que a través del Pedro Páramo de Juan Rulfo entendió que se puede ser mexicano y universal al mismo tiempo. Algo que justamente el maestro Jaime Torres Bodet defendió toda su vida, el mexicano universal. Gracias a ellos tres, podemos decir que nuestra literatura se reconoció a nivel mundial. Léanlo para que tengamos esta esencia de lo que es realmente el mexicano, a través de su interior, a través de su exterior, a través de su importancia a nivel mundial. Gracias, amigos de La Hora Nacional. Nos vemos en la próxima.
1: Flashazos del bienestar.
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3: Llegó el momento de escuchar las voces más jóvenes del país en La Hora Naime. Niñas y niños de distintos estados de la República nos mandan saludos en lenguas originarias y nos recuerdan que México es uno de los países con mayor diversidad lingüística del mundo.
4: Pues cómo no, mi Leos. En nuestro país se hablan 68 lenguas originarias y más de 360 variantes.
5: Una mágica noche más en La Hora Nacional y aquí aprendiendo del futuro de México, de las infancias. Escuchar al futuro con mucha raíz porque en este momento La Hora Nacional se convierte
6: en La Hora Naime.
5: Y como ustedes podrán ver, tenemos a dos grandes invitados. Me encuentro con Miranda y con Damián en esta noche de aprender y de escuchar. ¿Cómo están, amigos? Buenas
7: Muy
5: noches.
7: Bien. Buenas Igual. Noches.
5: ¿Desde
7: Bien.
5: Dónde nos visitan?
7: Yo los visito desde Santa María Tepantla.
5: En Oaxaca.
7: En Oaxaca.
5: Ella es Miranda. ¿Y tú, Damián, desde dónde vienes?
8: Desde Río Chiquito, en Oaxaca.
5: Tú me estabas contando una cosa muy bonita de tu lugar, que tenía un río muy hermoso. ¿Cómo es el lugar donde vives, Damián?
8: Depende a qué nos refiramos, sino a mi pueblo o a mi casa normal.
5: ¿A tu pueblo?
8: Ah, obvio. Hay mucha naturaleza, puedo ir las veces que quiera al río y solo cuando llueve se pone sucio, pero después de día se pone limpio otra vez.
5: Oye, Miranda, y tú además vienes con historias para contar maravillosas de sí. una lengua muy bonita. ¿De qué nos vas a platicar?
7: Pues igual hay mucha naturaleza, hay ríos muy bonitos. Es muy bonito porque hay muchos animalitos. En la noche se ven las estrellas muy bonitas.
5: ¡Qué hermoso! ¿Ahí es donde se habla Omdi Odi?
7: No, se habla la lengua Ayu, que a lo mejor ustedes lo conocen como el Mije.
5: ¿Y hoy de qué nos vas a contar?
7: De la lengua Omdi Odi, el ayapaneco.
5: Cuéntanos, por favor.
7: Que me pone muy triste saber que esta lengua está desapareciendo poco a poco, porque ya hay menos hablantes.
5: Es una pena. ¿Cómo supiste que hay menos hablantes, oye?
7: Investigando y también yendo a ver a los pueblos y ya hay menos de 4 hablantes.
5: ¿Menos de 4 hablantes? Sí. O sea, es algo, como tú lo dices, muy triste, sí, pero muy triste. Cuando se pierde una lengua, se pierde historia y se pierde tradición.
7: Se pierde tradición.
5: ¿Tú qué aprendiste del Omdi Odi?
7: Que es muy triste porque hay cada vez menos hablantes, pero también hay que enseñarle a los niños para que crezca más esta lengua. Se pierde la gastronomía, se pierden sus culturas y sus tradiciones. Es muy triste saber eso.
5: Y es que aunque ustedes no lo sientan, de pronto perder esas cositas nos pega a todos porque es perder un poquito de México. Pero miren,

0: Si ustedes escuchan al futuro de México, como ya les dijimos, tiene raíz y eso es muy importante. Hoy, mi amiga Miranda nos va a presentar un video. ¿De quién, Miranda? ¿Qué es lo que vamos a ver a continuación?
1: De mi compañero Isaac.
0: ¿Qué nos va a contar Isaac?
1: Isaac nos va a enseñar a saludar en la lengua Omdiodi, que es el ayapaneco.
0: Y ustedes siguen aquí con nosotros en la hora...
2: ¡Naime!
3: Hola, bienvenidos a la hora Naime, tiempo del corazón de la Ola Nacional, un espacio donde niñas y niños estamos muy orgullosos por nuestro país. Soy Isaac y estudio en la Escuela Frida Kahlo en Los Reyes de Paz, Estado de México. Le presento la palabra que usaremos toda la semana. Juna, repitan conmigo, Juna significa hola ayapaneco. Significa hola, repitan conmigo, Juna, repitan conmigo, Juna, repitan conmigo, Juna. Gracias.
4: Hace unos días, el 3 de mayo, fue el Día de la Santa Cruz, una fecha que celebra quienes construyen literalmente nuestro país, las y los albañiles.
5: Su trabajo diario es fundamental para sostener a México. Vamos con un reportaje que nos preparó nuestro compañero Orlando Abad.
6: Bienvenidos a la Hora Nacional. Hoy es 3 de mayo y va a ser una fiesta increíble, de esas que todo México celebra, pero necesitamos platicar con los festejados y las festejadas. El 3 de mayo en México y en muchas partes de Latinoamérica se celebra a los trabajadores y las trabajadoras de la construcción. Y hoy venimos a ver qué es lo que sucede en una obra día a día, cómo se la pasan los trabajadores, cómo celebran y, por supuesto, a reconocer todo su trabajo que con orgullo y valor hacen un México mejor. Así que acompáñenos, hoy la vamos a pasar muy bien construyendo en la Hora Nacional. Aquí, desde el Inge hasta el Chalán, cada quien tiene su lugar y en esta fiesta la mesa es muy amplia, cabemos todos. Ahorita estamos platicando con el ingeniero Adán Hernández. ¿Cuál fue la magia, el encanto que le hizo quedarse en la obra trabajando?
7: Más que nada, yo creo que las historias de la gente. Sí, le batallan mucho, sí le sufren mucho y no lo sabes hasta que tú lo vives. Realmente el hecho de trabajar fuera, pierdes todas las comodidades de tu casa. Ya no estás acostumbrado a que te levanten, te hagan tu desayuno, todo tengas limpio. Al contrario, tienes que hacerte de tus cosas, lavar tu ropa, cocinarte.
6: Yo detecto cierta fraternidad en este grupo de trabajo, ¿no? Hay mucha camaradería, hay mucho apoyo.
7: Tienes razón, nos llevamos aquí con los compañeros porque haces un equipo y es parte de todo. Llevarnos bien. Y esto que mencionas del 3 de mayo, pues la verdad es importante porque a final de cuentas es un agradecimiento que se le hace a la gente por su labor ardua. Realmente lo que hacemos debería de valorarlo el país, darle un poquito más de reconocimiento al sector constructivo.
6: Es mucha la gente que trabaja aquí y yo le quiero pedir un favor muy especial, que nos explique un poco cómo es que funciona este escalafón dentro de la obra.
7: Lo que pasa que aquí pues están divididos por varias áreas. Están los obreros, que son los que usan luego el casco amarillo, los electricistas que usan el casco azul, los plomeros usan a veces el verde, ya los arquitectos o los ingenieros usan blanco. Hay cascos grises que son para visitas y también por áreas hay niveles, ¿no? Desde un ayudante, un oficial, puede tener su cabo o a un maestro de obra.
6: Bueno, hay que escuchar a la gente que trabaja, hay que tomar en cuenta estas manos mexicanas que hacen del país un lugar mejor. ¿Algún mensaje para todos los camaradas que nos estén viendo?
7: Pues muchas felicidades por ser su día, porque gracias a ustedes son los que construyen México.
6: Todo el respeto y el cariño desde la Hora Nacional. Muchas gracias, Inge.
7: Gracias a ti, mi buen Orlando.
6: Nosotros continuamos. Es bien sabido que las manos mexicanas que laboran en la obra son valiosísimas, pero hoy quiero platicar con Juan Ramos, que lleva 15 años trabajando entre obra y obra y ha visto, miren, todos los niveles. Así que, primero que nada, feliz día, porque hoy es 3 de mayo y pues hay que celebrar.
8: Es el día que nos toca hoy, ahora sí festejarlo, ¿no? Pues ahora sí, como todas las obras lo festejan, lo celebran y todo acá, ¿no? Una comidita buena, o sea, acá, ¿no? Eso es lo más importante de esto el día de hoy.
6: Oye, Juan, 15 años después, me gustaría preguntarte si recuerdas tu primer día de trabajo en la construcción.
8: Yo cuando llegué en la construcción, yo no sabía nada. Entonces tú cuando, con el tiempo que tú llevas, un año, dos años, vas cumpliendo, ya vas aprendiendo, ya sabes de qué se trata. Desde que empecé, desde un chalancito y me elevé, entonces ya empiezas a ver los metas.
6: ¿Qué le dirías a todos los compañeros que hoy están festejando, a todos tus amigos albañiles, arquitectos?
8: Muchos saludos y un abrazo de lejano, ¿no? Pero pues, con todo el corazón, pues que la pasen bien, que la pasen chido.
6: ¿Me invitas a comer?
8: Exacto.
6: Vamos pues a festejar. Nosotros ahorita regresamos, vamos a comer y a pasarla bien porque hoy es 3 de mayo. ¡Vivan los albañiles que con orgullo y valor le dan crecimiento a esta nación! Seguimos en la Hora Nacional. Gracias, Juan. 3 de mayo se festeja en todo México y la Hora Nacional está presente de la mano de un grande. Hoy estoy con Javier Hernández, alias...
2: El Chicharito.
6: Cuéntame, ¿qué es lo que hacen para festejar? ¿Qué les dan de comer? ¿Qué es lo que pasa en una fiesta el 3 de mayo?
2: Primeramente que nada, pues darle gracias a Dios pues, por el trabajo, ¿no? Y pues por así por bendecirnos las manos y hacer una misa y acá. Y pues ya posteriormente pues lo que se viene haciendo pues es que pues una carne asada, la bisteciza.
6: Personalmente, ¿cómo te gustaría que se festejara al albañil? ¿Cuál sería tu fiesta ideal?
2: Prácticamente pues sí, no, nos gustaría que se mocharan más que nada con algo chido, ¿no? Pues ya sea, no sé, un lechoncito por acá, una rifa.
6: Bueno, pues para todos los patrones que están viendo esto y escuchando esto, recuerden, consientan a nuestra gente trabajadora porque es muy importante. Déjame felicitarte y agradecerte por tu trabajo y el que hacen todos los trabajadores en esta nación, porque definitivamente es una labor muy noble, es una labor muy pesada. ¿Es cansado trabajar en la obra?
2: Es cansado más que nada y ahora sí pues, tenemos que ir a la casa. Otra vez posteriormente, pues, regresando otra vez, pues, vamos a la casa, regresamos al trabajo. Pero los fines de semana, pues ahora sí me voy a mi pueblo. Vamos, regresamos desvelados y otra vez tenemos que volver a regresar aquí. ¿Para qué? Para seguir laborando.
6: Y eso no es impedimento para mi querido Javier para regalarle algo muy especial a toda esa gente maravillosa que hoy está de fiesta aquí en la Hora Nacional. Javier, arráncate, por favor.

0: Esta es Tercera Llamada. Comenzamos.
1: Están de regreso con nosotros parte del elenco de la obra Las Crónicas del Diablo. Hemos hablado mucho de esta obra, pero hoy nos van a contar de qué trata esta nueva entrega.
2: Sí, se llama, y a mí me interesa un montón, Manual para Pintar Gatos. Y para platicarnos de ella están con nosotros las actrices Giovanna Andrade, Mande Monarca y Daira Mendoza. Nos van a platicar qué hace tan especial a esta nueva entrega de Crónicas del Diablo. Porque por si alguien no ha escuchado las visitas anteriores de la producción de Crónicas, esta obra va cambiando de tema y de concepto y de todo cada tanto tiempo, ¿no?
3: Así es.
4: Sí. Esta versión, la verdad es que es algo diferente porque ahora sí que las mujeres ocupan el espacio en la historia y es bastante emotivo porque se cuenta la historia de las mujeres surrealistas europeas que llegaron a México por medio de la Segunda Guerra Mundial y la Guerra Civil Española. Entonces, es ir conociendo su historia, cómo es que llegan a México y qué dificultades enfrenta un artista pues de otro país y otra nacionalidad en un país nuevo. Y cómo esta sororidad las une y todo este idioma etéreo y brujil. Entonces se habla mucho de los gatos y la magia y la astrología y el tarot. De verdad que son historias que, a pesar de que son un poco antiguas, conectan con la actualidad, con las mujeres de hoy, con nuestras ancestras, nuestras abuelas, mi hermana chiquita. O sea, yo creo que toda mujer se puede ver identificada y los hombres también se llevan un pedazote de alma con esta historia que es hermosísima.
2: Cuéntenos un poquito de qué pintoras son estas que pintan gatos.
5: Pues son llamadas las tres brujas, Leonora Carrington,
2: ¿Tocaya?
5: Remedios Varos y Katy Horna. Pues estas tres brujas que vienen de Europa a México, pues muchos las conocen, a Leonora y a Remedios más que nada, por sus pinturas, pero a Katy casi no porque ella es fotógrafa, entonces está detrás de la cámara. Ella ha retratado pues lo que pasó en su vida y mucho de la guerra.
2: Sí, son increíbles. Claro. Son, ahorita hay dos exposiciones incluso ocurriendo en la Ciudad de México, una de Leonora y una de Remedios. O sea, está que no lo pudieron haber planeado mejor.
1: Sí. Sí. Pero entonces sí se conocieron, o sea, sí eran amigas y
4: sí,
1: se veían.
4: Sí.
1: Yo eso, por ejemplo, no lo sabía.
2: Yo tampoco. Sí.
1: ¿Qué tal?
6: Y que hay muchas curiosidades porque pese a que ellas estuvieron compartiendo pues tiempo de su vida cuando estaban en París y que se sabe que todos los artistas estaban ahí y demás, nunca coincidieron y hasta que llegaron aquí a México, pues evidentemente algo ahí en el destino las unió con historias que de pronto se espejean muy bien la una con la otra y pues creo que era inevitable que formaran estos lazos tan estrechos.
1: Claro. Oigan, en retrospectiva ahorita son mujeres muy importantes. Su obra es hermosa, es conocida a nivel mundial, pero siempre está esta cuestión de que fue hace muchos, muchos, muchos años en un mundo muy dominado por hombres. ¿Cómo era esto en aquella época?
4: Pues definitivamente sí había un espacio más reducido para la expresión artística femenina y la verdad que es sorprendente que estas tres mujeres hayan ocupado el espacio y hayan tenido el reconocimiento que tienen a pesar de las circunstancias en los 40, 50, pero también como esta capacidad de ir en contra de los estándares que ocurrían en ese entonces, se requiere una fuerza y una determinación impresionante que debido a la época a veces puede ser un poco difícil de generar. Entonces eso es una de las cosas que las unió a las tres y que aparte pues genera como un ícono del mundo artístico, porque la verdad es que no cualquiera.
2: Recuérdenos por favor entonces Foro Shakespeare, pero ¿cuándo están y hasta cuándo están?
6: Todos los martes de mayo desde el 5 hasta el 26.
4: Sí.
5: En el Foro Shakespeare a las 8:30.
2: Es muy cortita temporada.
6: Muy cortita, son 4 funciones.
2: Rápidamente.
4: Sí, así que vayan a vernos, por favor. La verdad es que es una manera maravillosa de aprender historia. Sí, en este caso es historia del arte. Y se van a divertir, se van a emocionar, van a llorar. De verdad, es grandiosa, de verdad.
1: Las Crónicas del Diablo siempre lo hacen muy bien.
4: Sí, sí.
1: Pues muchas gracias, chicas. Gracias por venir a la grabación. Se los agradecemos muchísimo.
4: Muchas gracias.
6: Las Crónicas del Diablo, así estamos en todas las redes, Facebook, Instagram, TikTok. Búscanos, síganos y que se enteren de estas y más ediciones por venir.
5: Y pueden adquirir sus boletos en la página del Foro Shakespeare.
2: Muchas gracias.
4: Gracias
6: a ustedes. Gracias por invitarnos.
1: No, y gracias a ustedes por continuar con nosotros.
2: Hoy nos acompañan acompaña aquí en la Hora Nacional Feliciano Carrasco, una voz que lleva la riqueza musical del pueblo mija a los escenarios.
1: Así es, su propuesta preserva la lengua, la tradición y la identidad, manteniendo vivas las raíces a través de la música. Maestro Carrasco, bienvenido una vez más a la Hora Nacional.
3: Muchas gracias, pues es un gusto regresar de nuevo y contento de estar aquí en la Hora Nacional y sobre todo de traer algo de mi música, de la cosmovisión, el pensamiento de mi cultura, que es la cultura Zao, la cultura zapoteca.
2: ¿Desde cuándo llevo haciendo música?
3: O sea, ahorita tengo 53 años, yo creo que alrededor de unos 30 años ya, aquí en la Ciudad de México empezamos, aunque allá empecé estudiando un poquito la guitarra en la escuela de Florencio Bacha en la séptima sección en Cuchitán, Oaxaca, pero ya aquí con el maestro Benigno Gasca empecé a estudiar más en forma la guitarra, sobre todo para poderme acompañar como trovador zapoteca. El maestro Benigno me ayudó muchísimo a mi carrera, que hizo los arreglos de mis primeros discos. Él es poblano y también radica aquí en la Ciudad de México, es un concertista de guitarra clásica, pero también un gran arreglista.
1: Oiga, maestro, hablaba ahorita de la cosmogonía de su universo, de su manera de ver la vida. Para empezar, ¿cómo es y cómo lo integra su música?
3: La influencia, por supuesto, del mar y la milpa, los trajes, la vestimenta de la mujer zapoteca, pues me ha inspirado a cantar, escribir canciones que hacen alusión al campesino, al mar, a la milpa y también a la mujer ismeña, ¿no? Y sobre todo a mi madre tierra, que pues no olvido de dónde vengo, y eso me ha ayudado mucho a redireccionar mucho el tema de mis composiciones. Una de las canciones que se llama Mi Tierra, que hace alusión al huipil de la mujer zapoteca, y hace alusión a mi madre, también a mi abuelo, que pues en paz descanse, le dediqué una canción que se llama Campesino, y bueno, son temas que me regresan a mi pueblo, han sido como una luz voltear hacia mi pueblo para poder escribir mis canciones.
2: ¿Cómo da a conocer su música? ¿Redes sociales, plataformas digitales? ¿Cómo es el proceso de llevar sus composiciones a un público más grande?
3: De alguna u otra manera utilizo el Facebook. Estoy como Feliciano Carrasco Regalado. Tengo un centro cultural en Tlatelolco y ahí ese centro se llama Centro Cultural Macario Matus. Entonces ahí anuncio en esa página del Facebook Centro Cultural Macario Matus o como Feliciano Carrasco Regalado. Uh-huh. Así estoy y ahorita estoy preparando una página justamente para subir todos mis discos y por supuesto para que estén en todas las plataformas, ¿no? Pero me pueden contactar, les voy a dar un número que es 55-275-19643. Lo repito, 55-275-19643. Ahí me pueden escribir por WhatsApp si están interesados en conocer más sobre mi música o adquirir algún disco mío. Y en el Facebook estoy como Feliciano Carrasco Regalado.
2: Pues qué bueno que nos visitó Feliciano Carrasco una vez más aquí a la Hora Nacional. Es un gusto haber podido platicar un ratito. Y felicidades por todo lo que viene.
3: Muchas gracias, Leo Chapo, por recibirme. Esperamos que la gente escuche no nada más mi lengua, sino pues hay 68 lenguas, ¿no? Entonces yo creo que somos una potencia y con una gran diversidad lingüística en este país.
1: Y musical,
3: que no necesitamos
1: todo tipo de géneros.
3: Eso es aparte, ¿no? Entonces ahorita hay un boom sobre, hay rockeros, hay cantantes raperos, de todo en lenguas. Entonces yo creo que ahí va avanzando la música en las lenguas. Y eso pues es un gran avance que podemos tener.
2: Oiga, pues muchísimas gracias una vez más por habernos acompañado.
3: Muchas gracias.
1: Gracias maestro Feliciano.
3: Gracias.
2: Y así llegamos al final de esta Hora Nacional. Muchas gracias por acompañarnos en este recorrido de información, cultura y entretenimiento.
1: Que esta semana tenga muchísimos buenos momentos, encuentros importantes y muchas razones para celebrar. Nos escuchamos y nos vemos la próxima semana.
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2: Vamos. Listo. Salud, muchachos. Por esa mujer.

0: si la justicia fuera, no sé,
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Máxima 93.1 y ya estamos en cabina, se logró. Lunes 11 de mayo y ¿cómo va a estar el clima hoy? Caluroso. Al parecer como a partir de las 9.10 de la mañana Don Bruno va a salir con su máxima potencia. Probabilidad de viento en la tarde, probabilidad de lluvia, nada. Así que ya saben, de todas maneras nos vamos un minuto, un segundo a la vez, porque así que tú digas, uy, el tormentón que me prometieron, pues no llegó. Continuamos, o más bien comenzamos. Mi nombre es María Pérez, Pablo nos acompaña en los controles y estamos comenzando. Esto es Máxima 93.1, abre tu mente.

0: Estamos de regreso. Muy buenos días. Y tenemos a Lian. Oli, buenos días.
1: Hola, Mari, Pablo. Buen día. ¿Podría poner por la canción de The Roof is on Fire de Pearl Chamber? Gracias, Ainara.
0: Claro que sí, con muchísimo gusto la agregamos ahorita a la lista y que tengas un excelente inicio de semana. También saludos para Sofi, Elena y Luna. Dice, buenos días, soy Luna, ¿me podrían poner la misma canción? Y igual que antes de las 7 de la mañana, por favor, el otro día no la pude escuchar. La canción es la de Cheesy de Stray Kids. Claro que sí, la agregamos a la lista. Recuerden 921-101-3880 para que se puedan poner en contacto con nosotros y también para que puedan hacer sus peticiones. Mientras continuamos con más, esto es Máxima Radio. Abre tu mente.

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Máxima 93.1, estamos de regreso y recuerden 921-101-3880 también para platicarnos quién está cumpliendo años hoy, le podamos cantar las mañanitas y por supuesto les podamos consentir. Por cierto, un saludo muy especial para todas las mamis que ayer estuvieron festejadas y que hoy, pues ni modo, de regreso a la realidad. Tenemos saludos acá del tío Horacio que dice, excelente inicio de semana para todos, bendiciones, puedes poner la canción de Lady Gaga de Dead Dance, claro que sí, la agregamos a la lista y mientras continuamos con más, esto es Máxima 93.1, abre tu mente.

Máxima 93.1, estamos de regreso y voy con la adivinanza del día. Dice, gris y blanco es mi color. Tengo tres filas de dientes puntiagudos y me llaman el rey del mar. Repito, gris y blanco es mi color. Tengo tres filas de dientes puntiagudos y me llaman el rey del mar. ¿Quién soy? Al 921-101-3880. Si nos pones la alarma, por favor, te lo voy a agradecer. Hoy vamos lento por lo que veo, pero se nos va a venir el tiempo encima. Son las 6:38. Tenemos la alarma de este lado. Y saludos para Valen, para Joshua y para Emma. Esa no es. O sea, veo lo que ustedes ven, pero esa no es. Mientras, ¿la alarma? ¡Tarán! Muchísimas gracias. También tenemos saludos de este lado. La respuesta es correcta. Perfecto, muchísimas gracias. Y que tengas, Adriel, un excelente día. También saludos para Janita, que dice, quiero que me pongas la canción de Antes de Ti de Mon Laferte, por favor, bonito día. Y saludos para mi mamá, saludos especiales. Y repito, la adivinanza dice, gris y blanco es mi color. Tengo tres filas de dientes puntiagudos y me llaman el rey del mar. Repito, gris y blanco es mi color. Tengo tres filas de dientes puntiagudos y me llaman el rey del mar. Pablo, ¿cuál es la respuesta? ¡Ah, muy bien! ¡Me despertó temprano! ¡Continuamos! Y yo que ustedes me voy apurando. Esto es Máxima 93.1. ¡Abre tu mente!

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0: Máxima Radio, muy buenos días, todavía. Y tenemos a Imelda y a Víctor, la respuesta es correcta, tenemos audio, buenos días.
1: Hola Maggie, buenos días, soy Imelda. ¿Qué crees? Hoy es cumpleaños de mi hermano Víctor. ¿Le podrías poner un pedacito de la marcha imperial, por favor? Gracias, bonito día.
0: Claro que sí, la agregamos a la lista, pero antes las mañanitas para Vic, que te la pases increíble, que te consientan muchísimo, que te diviertas y tenemos las mañanitas aquí para ti. ¡Wow!

muchísimo amor y me lo sal corriendo y lo abrazas súper fuerte. Y le dices que es de mi parte. Y que disfrutes muchísimo de todas las sorpresas del día de hoy, Vic. Mientras continuamos con más saluditos, me quedé aquí con Amy, Danae. Que tengas un excelente inicio de semana, la respuesta es correcta. Saludos también para el doctor Salvador, saludos dice de Odontología Minatitlán, muchísimas gracias y la respuesta es correcta, que tenga una excelente mañana. También saludos para José Andrés, la respuesta es correcta. Tenemos buenos días, podrían mandarle un saludo a Romy que hoy cumple 9 añitos de parte de sus papás y su hermano Dylan, que te amamos mucho. Muchísimas felicidades también para Romy, que te la pases increíble, que celebres al máximo, y tenemos las mañanitas aquí también para ti.

mando un fuerte abracito y que te consientan mucho hoy. Saludos para Bro, que pide la canción que le debemos de Disney Princess de Melanie Martínez. Claro que sí. Ah, también tenemos saludos para Darín, que dice: buen día, niña Jay. Felicidades a todas las armies que cumplieron su sueño de ver cómo lo disfrutaron. Valió la pena la espera. O sea, Darín, que fuiste a ver a BTS. Nos manda un videito. ¡Qué cool! Espero te hayas divertido muchísimo y saludo para todas las ARMYs que también pudieron asistir y esperemos y si lleguen, regresen el próximo año. Tenemos también buenos días, saludos a mis hijos Ana Sofía, a Julián Agustín y a mi esposa Patty, que los amo mucho, y pon la canción de Dark Side de Blink-182 agregada a la lista. Que tengan una excelente mañana. También saludos para José Ángel, dice: hola, bonita mañana, espero que te la hayas pasado bien el día de ayer, un lunes increíble con calorcito, me complaces con la canción de Unstoppable. Claro que sí, con muchísimo gusto, agregada a la lista. Y también tenemos: hola, buen día, hoy quiero mandar un saludo muy especial para mi hijo Giancarlo, que está cumpliendo años hoy, que Dios lo bendiga hoy y siempre, sus papás lo amamos con todo el corazón, dulces y piñatas. Giancarlo, muchísimas felicidades, que te la pases increíble, que también celebres al máximo, y tenemos las mañanitas también para ti.

0: muchísimo amor, te mando un fuerte abracito y felicidades. También tenemos, okay, tenemos audio de Darinka, buenos días.
1: Ya tengo mis intercambios para el otro año para que me cambien más cositas.
0: ¡Ay, qué cool! Y también un abrazo para tu mamá y para toda tu familia que te acompañó. Esperemos también se hayan divertido mucho. Si nos pones la alarma nuevamente, te lo voy a agradecer, por favor. Son las 6:52. Para los que entran a las 7 de la mañana, ya van tarde, ya van muy tarde. Para los que todavía no entran, no se preocupen porque nos queda una hora más. Esto es Máxima 93.1, Open Your Mind.

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2: Las 6 con 59 minutos.
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1: Máxima Kids, muy buenos días, ¿cómo están? ¿Cómo amanecieron? Esperemos tengan una excelente mañana nuevamente. Saluditos para todas las mamis, esperemos ayer se hayan divertido. Y acá tenemos recomendación para los grandes, la serie de La Casa de los Espíritus en Amazon Prime. Para los pequeños, dice, súper recomendada la nueva película que salió, se llama Intercambiados, súper bonita. Ok, perfecto, muchísimas gracias. Esta la pueden ver en Netflix por si al rato están buscando algo que hacer. Ah, yo vi, ahorita que vi el póster, vi una escena de cuando describen a una hermana y dije, sí somos, mi hermano y yo, sí somos. Saludos nuevamente para Valen, para Joshua, para Emma y para Moni, que tengan una excelente mañana. Un saludo para todos los que apenas se están despertando. Y repito la adivinanza del día, dice, gris y blanco es mi color. Tengo tres filas de dientes puntiagudos y me llaman el rey del mar. ¿Quién soy? Repito, gris y blanco es mi color. Tengo tres filas de dientes puntiagudos y me llaman el rey del mar. ¿Quién soy? Al 921-101-3880. Mi nombre es María Pérez o Niña Jay. Pablo nos acompaña en los controles y estamos comenzando. Esto es Máxima Kids. 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
1: Máxima Kids, estamos de regreso. Un saludo especial, saludos para Diego, que perdón, estamos en el chisme. La respuesta es correcta y nos informa que en Minatitlán la lluvia está muy fuerte. Dice Ayuta, no, mándenla para acá. Sin problema, nosotros la recibimos. Que tengas una excelente mañana, Diego, que te la pases increíble en la escuela. Y continuamos, tenemos audio acá de las Julis, buenos días.
2: Hola, Máxima.
1: Hola. Bien, ¿y ustedes?
2: Nosotros estamos bien. ¿Le pueden mandar saludos a Pau, Kelly, Juan Nicolás y los del transporte escolar? Gracias. Y también, ¿será que le puedes mandar saludos? No, puedes poner la canción de Como me gufi de Yo la aventura y Tacones Rojos, por favor. Gracias. Open your mouth. Máxima 93.1. Escolta y bandera. Máxima, mi hermana hoy va a tener que concursar representando nuestro colegio.
1: ¡Órale, qué cool! La mejor de las vibras. Sí, que tengan un excelente inicio de semana. También tenemos saludos para Cris y para Michelle García. La respuesta es correcta. Saludos también para Michelle. La respuesta es correcta. Saludos para el tío Horacio, para Víctor y Melda. Y tenemos audio acá de Renata. Oli, buenos días.
3: Hola, Máxima Kids.
4: Hola, Máxima Kids.
1: Oli, Peque.
3: ¿Puedes poner, por favor, la canción de Rosa Pastel? Gracias.
1: Rosa Pastel agregada a la lista, claro que sí, con muchísimo gusto. También saludos, dice, soy Edson y la respuesta es correcta, muchísimas gracias. También saluditos, dice, para Bricia y todo el primero A del Colegio Morelos que hoy tienen homenaje. Y saludos para Katia, que tenga bonita semana, que tengan una excelente semana y que les vaya súper bien en este lunes. Y continuamos con más. Mientras, repito la adivinanza del día. Dice, gris y blanco es mi color, tengo tres filas de dientes puntiagudos y me llaman el rey del mar. ¿Quién soy? Nuevamente, gris y blanco es mi color. Tengo tres filas de dientes puntiagudos y me llaman el rey del mar. Continuamos, esto es Máxima Kids. Open your mind.

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1: Máxima Kids, y continuamos con más saluditos. Saludos para Meredith, de la respuesta es correcta. También saludos para Mariana, la respuesta es correcta. Que te vaya increíble hoy en la escuela. Tenemos saludos a Altair y Soleil, que van camino a la escuela de parte de mamá y papá, que las aman mucho. Dulces y caramelos para ustedes. Regina Aranza, hola, buenos días.
2: Regina Aranza, ¿será que le puedes mandar saludos a mi amiga Ingrid de la escuela Vicente Puente y Casa, por favor? Porque ayer fue su cumpleaños. ¿Y será que me puedes poner la canción de... una canción de Lilo y de Stitch, por favor?
1: Claro.
2: Gracias, Máxima Upper Yumai 93.1. Stitch y Dulce.
1: Stitch y Dulces, Hawaiian Roller Coaster, ahorita le ponemos porque dice que a su amiga le gusta mucho Stitch, claro, agregado, y que se diviertan muchísimo hoy. También saludos especiales, la respuesta de la adivinanza es correcta y dice, saludos a todos allá en cabina, queremos mandar saludos para Claudia y Samantha que van rumbo a la escuela, decirles que las amamos mucho, que le echen muchas ganas a la escuela esta semana. Claudia está viendo profesiones y oficios, hoy va de chef, y Samantha ya anda en bicicleta de montaña y lo hace espectacular. Solo debe de ser constante y lo más importante, que siempre ande feliz. Ajolotes y capibaras, y nos puedes poner la canción de Bloody Mary de Lady Gaga. Claro que sí, agregada a la lista. Y claro, que te diviertas muchísimo esta semana en tu semana de oficios. Y Samantha, ¡tú puedes! ¡Qué emoción! Que te diviertas muchísimo y también usa tus protecciones. Haz caso a mamá y a papá. También saludos para Briana, dice, excelente inicio de semana. Todos en cabina podrían poner la canción del garrote, la del baile de la botella. Saludos. Ok, nada más tenemos que checarlas, pero dame chancecito y que tengan una excelente mañana. Saludos para Mika, Dylan y Abner, que tengan un inicio de semana espectacular y que vayan rumbo al colegio. Allá van, perdón, rumbo al colegio Lincoln, Abraham Lincoln. Los lleva su hermosa mamá, Cachés y Picus, Máxima 93.1, Open Your Mind, que les vaya súper bonito. También saludos para Ulises, que tengas una excelente mañana. Y aquí dice, una pregunta, ¿me puedes repetir los nombres de las películas? Ok, sí, claro, aquí tengo, ¿dónde está? La película se llama Intercambiados, la pueden encontrar en Netflix, de hecho te mando ahorita la copia para que lo puedan buscar, y si no, ahorita lo subo al estado para que la puedan ver. Quienes ya también vieron esta película el fin de semana, también nos pueden decir cuál es su opinión acerca de ella. Mientras continúo, tenemos aquí, buen día Máxima, ¿me podría saludar a mi prima Mackenzie, que ya se está listando para ir a la escuela de parte de sus primos Joshua y Altair, que la amamos mucho? Saluditos para toda la familia, qué bonito. Y recuerden, 921-101-3880 para que se puedan poner en contacto con nosotros. Repito la adivinanza, dice... gris y blanco es mi color, tengo tres filas de dientes puntiagudos y me llaman el rey del mar. ¿Quién soy? Repito, gris y blanco es mi color, tengo tres filas de dientes puntiagudos y me llaman el rey del mar. Continuamos, esto es Máxima Kids, abre tu mente.

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2: Las 7 con 27 minutos.
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0: Máxima Kids, son las 7:34 minutos. Yo que ustedes me empiezo a apurar y tenemos a Yatsiri. Buenos días.
1: Máxima, buenos días. ¿Me puedes poner la canción de Get Lucky que la otra vez me añadieron a la lista, por favor?
0: Sí, bien.
1: Máxima, Open Your Mind 93.1. Dulces y galletas.
0: Dulces y galletas, que tengas una excelente mañana. Get Lucky de Daft Punk, por favor, para agregarla a la lista. Y que te vaya súper bonito, Yatsiri. También tenemos a Lai, buenos días.
2: Hola, Maya, soy Lai. ¿Me puedes poner la canción de René
0: Lara Campos, claro que sí. Adiós, que les vaya increíble. También tenemos saluditos a Leo Ramírez. Ya estamos en la escuela puntuales. Él dice que la respuesta es, o sea, sí. Chocolates y flores para las mamás, chocolates y flores, porque insisto, hay que celebrarlas todo el tiempo que sea posible. Sí, ustedes pueden recordarles diario, a lo mejor no todos los días decirle feliz día de la madre, ¿no? Pero todos los días decirle un te amo, te quiero, gracias por el desayuno, gracias por no gritarme esta mañana. ¡Ey! Eso también se agradece. Y bueno, también nosotros poner de nuestra partecita para que todo eso sea posible. Tenemos también aquí, hola, buenos días, la respuesta es correcta, muchísimas gracias. Soy Aria. ¡Ay, bienvenida a este espacio! Que tengas una excelente mañana y ya sabes, si gustas a través de este mismo número, puedes pedir tu canción favorita para que la podamos escuchar, la puedas compartir con nosotros. Para los que van llegando y apenas están despertando y dicen, ¡ay, creo que hoy voy tarde! Repito la adivinanza, dice, gris y blanco es mi color, tengo 3 filas de dientes puntiagudos y me llaman el rey del mar, ¿quién soy? Repito, gris y blanco es mi color, tengo 3 filas de dientes puntiagudos y me llaman el rey del mar, ¿quién soy? Continuamos a ver si hoy logramos poner varias de las canciones. Esto es Máxima Kids, Open Your Mind.

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1: Máxima Kids, sé que ustedes, ahora sí empiezo a acelerar el paso, son las 6:43. Tengo saludos para Carol, la respuesta es correcta, bendiciones también para ti, que te vaya súper bonito. También saludos para Máximo, dice, la respuesta es correcta, muy bien. Tú y Leo tienen toda la razón con la otra propuesta. Tenemos audio de Alexa, buenos días.
2: Ya sé que es muy rápido, pero me encanta esa música. Soy Alexa. La respuesta correcta.
1: Ay. Sí, Pink Up de Cat's Eye con muchísimo gusto, agregada a la lista y que te vaya súper bonito en la escuela. También tenemos a Mile que nos dice, la respuesta es correcta, chocolates y colores arcoíris, que te vaya súper bonito. También enviamos saludos y felicitaciones porque vamos a celebrar el cumpleaños de Víctor Monroy, que se la pase increíble y que reciba mucho amor de parte de sus compañeritos Max, Leo y Chris, lo queremos mucho. ¡Yay! Que se la pasen increíble y que disfruten de algo rico. Es todo lo que voy a decir porque no voy a andar aquí de chismosa, pero que se la pasen increíble. Y Leo, Chris y Max, que tengan un excelente inicio de semana. También saludos. Ok, Kendra y Uriel, veo lo que ustedes ven, tiene sentido. Está bien, tenemos una opción, aunque no lo crean. ¿Por qué no di pista? Entonces, pues sí, está bien. También tenemos saludos por acá. Hola, buenos días, ¿cómo estás? Yo bien, ¿me puedes poner la canción de Gnarly, por favor? También mandarle saludos a mi abu Tete, que sepa que la quiero mucho. Máxima, open your mind. Clases y casi vacaciones. Oigan, papás, ahorita vamos a platicar de eso en un momento, porque... porque Pablo y yo ya nos empezamos a sentir solos. No sé ustedes, pero está bien, ahorita lo platicamos. Y Manuel, que te vaya súper bonito. Y saludos especiales para Abutete, que tengan una excelente mañana, excelente inicio de semana. También tenemos, buenos días, quisiera mandar saludos muy grande a todos los chicos del Meraki, especialmente a Elena, Isa, Cris, Ismael, Tiago, Adrián y Carlitos. Por favor, cuando puedas, la canción de Swim de BTS. Gracias y excelente inicio de semana a todos. Gracias igualmente y claro que sí, Swim de BTS agregada a la lista. También tenemos, Máximo, buen día, la respuesta es correcta. ¿Podría, por favor, saludar a mis hijas, a Sofía, a Leonor y a Regina, de parte de su mami, que las ama con todo su corazón? Que tengan un excelente inicio de semana y podrían, por favor, poner la canción de Hooligans de BTS. Gracias. También la agregamos a la lista. Que les vaya súper bonito. Tenemos audio de Jimena. Buenos días.
3: Buenos días, Mariel. Que tengas un bonito día.
1: Gracias, igualmente.
3: ¿Me puedes mandar un saludo a mi mamita que va a su trabajo? Gracias. Máxima, open your mind, 93.1, capibaras y galletas.
1: Capibaras y galletas, que te vaya súper bonito. También le deseamos un muy hermoso día a Máximo, Emiliano y Catalina, mi princesa. Un beso para mi esposo que hace unos días estuvo de cumpleaños. Te amo y eres un excelente padre y esposo. Eres mi todo en esta vida. Un equipo de 100, que tengas un lindo día. Saludos especiales para toda la familia, que les vaya súper bonito y que sigan con ese bello amor. También tenemos, María, te agradecería si podrías felicitar a Víctor Manuel Monroy Franco por su cumpleaños de parte de su tía madrina favorita. Ay, saludos para Brenda, que tengas una excelente mañana. Y Víctor, que te la sigas pasando súper bonito y que sigas recibiendo muchísimo amor. También dice, saludos a

todos mis amigos, ya queremos vacaciones, te vamos a extrañar en vacaciones, nos levantamos tarde. No empiecen todavía. Todavía no empiecen, no me empiecen a abandonar. Falta, digo yo. Ay, unas cuantas semanas. Aranza y Luis, los quiero mucho, que tengan una excelente mañana. Ay, no se vayan. Yo voy a hablar para que les den todavía unas semanitas más. No es cierto, me van a odiar, ¿verdad? Tenemos buenos días, saludos a Santiago Adrián y a Diego Alfonso, que van rumbo al Colegio Las Américas. Les gusta mucho Máxima Kids. Muchísimas gracias por siempre acompañarnos y que tengan una excelente mañana. Y recuerden 921-101-3880 para mandar saludos, para pedir las mañanitas, para pedir sus canciones o para hacer el reporte del día. Aquí en Coatzacoalcos sigue nublado pero caluroso. Y hay un montón de mosquitos, por cierto, ¿eh? Si ustedes son gente dulce, o sea, de verdad que les gusta comer dulce, nos pican más. Llévense algún, ¿cómo se llama? El pay para los mosquitos, es muy temprano. Porque sí los van a estar comiendo, así como a su servidora. Mientras también saludos para Ania, la respuesta es correcta. Que tengas una excelente mañana. Y también saludos de parte de Joseph, que está camino a la escuela. Dulces y capibaras, que te vaya súper bonito. Repelente es la palabra, muchas gracias, muy amables. Que les vaya increíble en la escuela. Ponemos la alarma, por favor. Son las 7:48. Que se diviertan, que aprendan muchísimo en la escuela. La mejor de las vibras para todos ustedes, maestras. Que les vaya súper bonito. Ustedes se van a estudiar, nosotros nos quedamos. Pero a Máxima Kids ya nos toca decirle ¡Aqua!

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7: Las 8 en punto.
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11: El balón más polémico.
12: Sudáfrica 2010 presentó el Jabulani, una pelota tan tecnológica que a muchos porteros les parecía impredecible. Vuela raro, decían mientras miraban la red temblar. Se estudiaron sus costuras, su aerodinámica y hasta su comportamiento en túnel de viento. Un balón que generó debate y goles.

Máxima 93.1, ¿cómo están? ¿Cómo amanecieron? La fiesta ayer del Día de las Mamis estuvo fuerte, hoy vamos lento, pero vamos de poquito en poquito. Esperemos estén disfrutando de su lunes, no estén corriendo tanto como parece. Y bueno, uno de los temas que quedó pendiente de platicar el fin de semana es: ¿y ustedes qué opinan de que nos van a dejar tan pronto? Supuestamente la CEP anunció el viernes que se va a adelantar y el último día de clases oficial hasta el momento para el ciclo escolar 2025-2026 es el viernes 5 de junio. Viernes 5 de junio, yo ya estuve haciendo mi investigación de campo y hay muchas escuelas que dicen: espérate, es que sí, o sea, nuestra planeación, ¿qué pasa, no? Los exámenes, ¿qué pasa? Es demasiada presión para que en tres semanas nos despidamos. Es muy abrupto, o sea, como que no. Si tú me dices que esto, porque es una de las cosas que se mencionan, que es por la cuestión de la canícula y los calores intensos, está bien, yo te lo creo. Pero de repente dicen: no es cierto, es mentira, es por el mundial. Es como, espérame, ¿no? O sea, pausa. Supongo que ahorita muchas maestras no me pueden contestar, porque, pues, si no, ¿quién está dando la clase, no? Pero también esto, pues, les llega a afectar a ellos, porque según el fin laboral de los administrativos, termina el 12 de junio. Y dicen: van a tener un montón de vacaciones. Sí, pero no a todos les pagan cuando son vacaciones de los maestros. O sea, depende de qué clase de administrativo o de maestro seas, ¿no? Va variando, pero sí se viene una cuestión ahí media intensa y de nuestra parte pues nos abandonan un mes antes, o sea, o a lo mejor unas dos o tres semanas antes, y sí nos duele en el corazoncito. Pero nuevamente, ¿ustedes qué opinan? Al 921-101-3880. Iremos informando porque este sigue siendo todo un tema. De hecho, hay algunos que dicen: a mí no me importa que me multen, yo voy a seguir dando clases. ¡Eso! Ustedes, si tienen dinero, aprovechenlo y sigan, educando. Y obviamente tenemos muchísimos chismes de lo que ha estado pasando este fin de semana, así que no se vayan a despegar. Mi nombre es María Pérez, Pablo nos acompaña en los controles y estamos comenzando. 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

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Y entre las cosas que pasaron este fin de semana, pues resulta que el Pentágono publicó una serie de archivos desclasificados, bueno, semidesclasificados, sobre fenómenos, anomalías, cosas no identificadas. Nosotros los conocemos algunos como ovnis, otros extraterrestres, ellos lo llaman UAP. Esto Donald Trump, desde que el presidente, bueno, todavía se le dice sí, Barack Obama dijo: ay, no, a mí me dieron información de que sí existen. Donald dijo: ¿por qué dices eso? Está bien, ya lo aceptó él, entonces yo lo voy a publicar. Algunos de estos archivos el FBI ya los había compartido, o sea, la verdad es que no son nuevos para el público, pero la diferencia es que las cosas que normalmente tachan o esconden, hay partes que ya están liberadas. De todas maneras, ya algunos especialistas que no son de ahí se dedicaron a leerlos, estudiarlos y dicen: sí, ok, hay cosas donde dices tiene sentido, hay otras donde dices aquí está medio raro, porque de los últimos avistamientos han sido en Irak, en Siria, pues, en lugares donde pudo haber sido un dron disfrazado de ovni, ¿entienden? Y también hay otros registros de, por ejemplo, misiones en el Apolo 12 y en Apolo 17, donde dicen: es que yo vi cosas extrañas. Pues claro, estás en el espacio, es lógico que no vas a ver cosas que ves aquí. Ah, no, vi un carro. Pues, hello, ¿no? O sea, puede que hayas visto una estrella media rara y lo estés confundiendo con un ovni. Estando en el espacio, ¿cómo vas a saber la diferencia? Entonces, los especialistas dicen: sí, ok, tienen información, tienen algunas fotografías de cosas raras donde se supone que es como, por ejemplo, no sé, entró el ovni, voló aquí por WhatsApp, se cayó un pedazo de su nave y esto no es de carro, entonces ha de ser de nave espacial, ¿no? De así como cosillas de ese detalle. Repito, de todas maneras dicen: no hay nada que nos pueda decir a nosotros como seres humanos de que no, sí, esto es 100% definitivo. Entonces, pues nada más es de esas maravillosas y fabulosas cortinas de humo donde nos tienen entretenidos. Y la verdad es que nosotros aquí estamos cayendo en ellas. Ay, qué triste. Es que a lo mejor y si había algo. O sea, uno nunca sabe, ¿no? Aunque yo sigo insistiendo, lo que sea que tengan así, que esté remotamente cercano a ser confirmado, no nos lo van a compartir. O sea, y menos Donald Trump, ¿estamos de acuerdo? 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Y ahí queda la recomendación del día. Recuerde, 921-164-4510. Repito, 921-164-4510. 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

0: Máxima 93.1 y vamos a platicar acerca de estas nuevas tarjetas o stickers para el mundial, para que lo puedas pegar en tu álbum. ¿Quién se compró su paquete gigante? Fue Victoria. Ustedes van a decir, ¿y quién es Victoria? La hija de Leandro Paredes. Ella estaba así normal, la verdad no estaba emocionada, estaba como, ah, miren, ya compré mi álbum y aquí una tarjeta y aquí, y empieza a gritar, papá, papá, y se volvió viral en las redes sociales por su reacción tan bella de haberse topado con su papá. Y obviamente también uno que otro, no en mala onda, pero uno que otro celosillo de, es que sabes lo difícil que es encontrar la tarjeta que estás buscando. Y sí, muchos ya han comprado que cajas grandes, han abierto todo y es como, me salieron más repetidos que nuevos. Bueno, siempre es todo un relajillo. Que hablando de ese relajillo súper rápido, una de las cosas que también se están haciendo virales en redes sociales es que encontraron como que las placas en PDF, entonces la gente los está yendo a imprimir y ya, o sea, ya no te tienes que preocupar de que te salga repetido porque tienes uno de cada uno y completas tu álbum. Pero entonces están diciendo los fans de toda la vida que tienen así su colección de álbumes de los años pasados, que sí está cool completarlo, pero pierde la diversión el ir y comprar tu tarjeta, justo como la hija, ¿no? Como Vicky, de si sale o no sale tu favorito. Y aparte, lo otro bonito de convivir con otros y hacer este intercambio de tarjetas, que yo creo que esa es la maravilla de todo esto. ¿Ustedes qué opinan? ¿Y quiénes ya tienen su álbum? Continuamos, esto es Máxima 93.1, abre tu mente.
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0: Taylor Swift ha registrado oficialmente como marca oficial los nombres de sus tres gatos, Meredith, Olivia y Benjamin Swift.
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0: Dua Lipa demandó a Samsung por $15 millones por el uso de su imagen no autorizada.
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0: Y se informa que además de las personas que entraron al estadio GNP, afuera hubieron 40,000 personas escuchando la música de BTS en vivo.
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Máxima 93.1, estamos de regreso. Y como les estaba comentando, pues sí, fueron muchísimas personas las que entraron a ver el concierto de BTS, pero pues fue un sold out casi inmediato. Entonces había muchísimas personas que dicen la probabilidad de que regrese toda. De hecho, dejaron así de que pues está por ver, sobre todo si van a cobrar o si va a ser gratuito. Si es en el Zócalo, miren, la verdad es que se va a lucir nuestra señora presidenta, si hacen uno como Shakira se va a lucir. Pero mientras estamos en el que sí y en el que no, pues muchas personas dijeron, yo me voy a arriesgar, me voy a lanzar a Ciudad de México y ¿saben qué? Pues lo escuchamos aunque sea de fuera. Sí, por lo menos, o sea, no iría nada más a viajar para escucharlos de fuera. Pero si yo viviera cerca, o sea, en los municipios cercanos y todo eso, pues sí me lanzaría. Porque la experiencia de la gente, que creo que es una de las cosas que caracteriza mucho a México. Los que están hasta arriba tampoco es que están viendo mucho a BTS, ¿no? O sea, están viendo así como que, ¡ay, la hormiga! Ahí está, Jungkook, qué emoción.

0: Pero es la vibra del estadio, es la gente que está cantando, que se está emocionando. Como Darinka nos dijo hace rato, el convivir con otros fans, con otros ARMYs en este caso, siendo que esa es una experiencia que, por ejemplo, se vive aquí en el cine muy chiquito, pero allá con tanta gente y todos cantando al mismo tiempo es como un stein. Vale la pena ir nada más para escucharlos y aparte de escuchar a tu artista en vivo, sea quien sea, es una experiencia diferente a que tú veas una película en vivo. O sea, repito, es como que la vibra. Y ahí está nada más la emoción de lo que pasó. Y por supuesto también para invitarles a que sigan a ellos, a los de BTS en sus redes sociales, porque están presumiendo México. Y eso no pasa todos los días. Continuamos, Máxima 93.1. 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
10: Las 8 con 59 minutos.
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93.1, estamos de regreso. Muy buenos días. Saludos para los que apenas están sintonizando. Que les vaya súper bien en el trabajo. Y bueno, continúo con más información. Billie Eilish ahorita está en gira por su nueva película, su nuevo documental de su show. Que James Cameron, es el director. El mundo está vuelto loco. O sea, James Cameron, el director de Titanic y de Avatar, dirigiendo una película o un documental acerca de la gira de Billie Eilish, es como muy loco. Y aún así, él dice que está fascinado y uno de los momentos más increíbles de su carrera. Johnny, la gente está bien loca, pero nos encanta, muero por verla. Pero mientras, repito, como ella está dando varias entrevistas, una de ellas estuvo platicando acerca de si se haría algún procedimiento o cirugía estética y dice que no, que ella está 100% en contra de ello, empezando porque ella se dedica a hablar mucho acerca de la salud mental. Entonces tuvo de joven como que problemillas ahí con su imagen y lo tuvo que trabajar muchísimo. Entonces dice, pues sería como bastante incongruente que yo te diga que tengas amor propio, que yo te diga que ames tu cuerpo, sea como sea, y después yo me esté operando y haciendo unos arreglillos, que por cierto está preciosa, o sea, no quedaría. Pero también dice que le da muchísimo miedo tener hijos y que no le puedan reconocer la cara, que le digan, mamá, ¿por qué no me parezco a ti? Entonces dice que eso es lo que más le llena de ilusión, que algún día sus hijos digan, wow, mamá, es que yo tengo tu frente, ¿no? O yo tengo tu nariz, o yo tengo tus labios, cosas así. Y dices, Billy, por eso la gente te quiere. Ah, por cierto, también dice que no fue al Met Gala, no porque esté en contra de la moda ni nada de eso, dice que de hecho es al revés. Normalmente la gente está en contra de su moda, pero simplemente no fue porque está ahorita trabajando, no por ningún grito político o nuevamente por algún statement que quiera dar de yo soy una mujer que se valora. Dice que no, que de hecho le encanta ir al Met Gala y sobre todo al After Party, pero no pudo. Continuamos, Máxima 93.1, abre tu mente.

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Máxima 93.1 y vamos a platicar acerca de Angelina Jolie y cómo es que ella ha convertido un santuario en Camboya de 60.000 hectáreas en algo tan maravilloso y que además sí ha dado frutos. Porque una cosa es luego, sí, hay famosos que dicen, ay, yo te voy a donar dinero y que les vaya bien y ojalá y funcione. Lamentablemente Leonardo DiCaprio aquí en México con la vaquita marina eso hizo. O sea, al final todo el mundo así de, oye Leo, ¿y no vas a revisar que tu donación haya funcionado? Y él aplicó la de estoy muy ocupado, o sea, yo ya doné, ustedes son los que tienen que hacer el trabajo. Angelina Jolie no, ella sí se involucra, ella está atenta y pendiente. Y bueno, uno de los puntos principales es, por supuesto, poder conservar esa área. ¿Pero para qué? Bueno, tanto para que deje, paren con la caza ilegal, la deforestación y con la construcción de minas terrestres. Dice, basta, hay que salvar la vida silvestre. Y hoy en día ya hay elefantes que tienen lugares donde puedan vivir. Y dicen que una de las cosas más locas, pero más bonitas, es que justamente ex cazadores furtivos, que pues por un momento no tuvieron trabajo,

0: trabajo y estaban algunos en pues probabilidad de ser encerrados tras las rejas. Angie le dijo, ¿sabes qué? Yo sé que hay a veces, pues la vida te lleva a que cometas ciertos errores. Yo te contrato para que te dediques a trabajar en estas tierras. Y sí, ya están contratados. Digo, la verdad no creo que ella les esté pagando dos pesillos, ¿no? Entonces, algunos son guardabosques, otros se encargan de... ahora cazar a los cazadores. O sea, obviamente no. Bueno, cazar a los cazadores suena muy dramático, ¿no? Pero ubicarlos y poder decirle, señor, aquí ya no se puede, gracias a Dios, que le vaya muy bien, ¿no? Y por supuesto también, entre todo esto, la fundación se dedica también a ayudar a mantener o construir escuelas nuevas, clínicas médicas, entre muchísimas otras cosas. Obvio, todo esto va con el nombre de Maddox Jolie Pitt, porque todo esto nació justo cuando ella fue a Camboya, conoció a su hijo, se enamoró de todo eso y dijo, si mi hijo es de aquí, yo tengo que buscar la manera de que todo esto se mantenga bello para su futuro. ¡Ay, qué bonito! ¡Qué buenas noticias para este lunes!, ¿no? Continuamos, Máxima 93.1, abre tu mente.
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0: Florence Pugh será la productora y protagonista de La Biblioteca de la Medianoche del director Garth Davis.
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0: Hablando de películas, Felicity Jones va a interpretar a la autora Agatha Christie en el thriller de misterio noir 11 Missing Days.
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0: Y tenemos excelentes noticias para los fans de Supergirl y de Blondie, y es que próximamente van a tener una colaboración.
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0: 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Oigan, o sea, sin afán de crear a lo mejor estrés o generar algún tipo de pánico, pero yo creo que debimos de haber aprendido algo la vez pasada, ¿no? Vamos a platicar acerca del famoso barco que tiene gente que están enfermitas, ¿no? Entonces el fin de semana estaban diciendo, oigan, ¿qué creen? Ya todo está bien, váyanse a sus casas, no pasa nada, el mundo no tiene por qué preocuparse. Somos científicos, somos doctores, médicos, etcétera, etcétera. No pasa nada, ya todo está tranquilo. Eso fue hace, ¿qué será? Vamos a ponerle aproximadamente unas 24 horas, aprox, entre 32 y 24 horas. Y hace 7 se informó que 2 acaban de dar positivo, un estadounidense y una chica francesa. Entonces los salieron corriendo, los encerraron en cuarentena y dijeron, o sea, ya está bien. El resto de la gente está bien, nada más se nos estaban escapando 2. Pero es que ¿por qué no estamos aprendiendo absolutamente nada? Ay, conforme vayamos conociendo más información acerca de todo esto, se los iremos informando. Pero hasta el momento México todavía está bien. Estamos ahí, tranquilos. Ay, que así siga. Yo digo que una por otra. Prefiero quedarme con el calor, ¿no? ¿Ustedes qué dicen? ¿Qué opinan? Continuamos, Máxima 93.1. Abre tu mente.
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0: Este viernes 15 de mayo, Madonna lanzará Peggy Goo Energy, una de sus nuevas canciones de su nuevo álbum.
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0: La serie de Baywatch de Fox se va a estrenar en enero del próximo año.
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0: Y el 15 de octubre de este año se va a estrenar la serie precuela de Viernes 13 titulada Crystal Lake.
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33:1 y aunque ustedes no lo crean, el tiempo se ha terminado. Muchísimas gracias por acompañarnos, por permitir que les acompañemos. Y súper rápido, oigan, resulta que en Río de Janeiro arrestaron a un influencer por fingir que iba a asaltar a una persona. Oye, a mí se me hace que esto está bien. Bueno, a lo mejor ir a arrestar llega a ser muy grande, pero una multa o alguna manera en la que detener todo esto, porque lo que dicen es, ¿cómo sabemos hoy en día, habiendo inteligencia artificial, qué es real y qué no? Entonces, hay algunos influencers alrededor del mundo que han fingido este tipo de cosas o que han sido supuestamente asaltados y al final resulta que todo fue una actuación para tener más views e incluso que la gente les mande dinero. Entonces, al menos Brasil dijo, aquí no vamos a andar solapando esas cosas, lo siento muchachito. Y además de que va a pagar una pequeña multa, bueno, va a quedar arrestado unos cuantos días y queda en su registro que estuvo fingiendo. Ahora sí, con esta noticia loca nos vamos. Ustedes se quedan en Máxima Radio, pero por el momento a mí ya me toca decirles au revoir.

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0: Las 9 con 59 minutos.
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7: Tres países, una sola fiesta.
8: En 2026, la gran cita del fútbol entre selecciones será compartida por México, Estados Unidos y Canadá. Será la primera vez que tres países organicen la misma edición del torneo. La idea es simple: más diversidad, más aficiones y más fútbol al norte del continente. Una fiesta internacional que promete romper moldes. ¡Sí!

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2: Ok, ¿qué onda? ¿Cómo andamos de actitud? Es actitud de inicio de semana lo que traemos hoy en este Máxima Memorias. Te traigo pura ingeniería pop y rock desde el sonido sueco que estaba coronando a las artistas pop en Estados Unidos, hasta elegancia melancólica. Muy, pero muy bienvenido seas a este turno. La semana está comenzando y el motor ya está encendido. ¿Qué te parece si convertimos en este el mejor lunes de tu mes? Vamos a comenzar con un viaje al 2000, una rola que estaba consolidando el imperio de la princesa del pop, Britney Spears, con su Oops, I Did It Again. Esta rola es una joya de la ingeniería sueca que te decía Max Martin. O sea, sí, técnicamente esta canción destaca por su estructura de stop and go, clásico del pop, con un bajo sintetizado, con una ecualización muy agresiva, que corta perfectamente con esta mezcla de capas fabulosas. En el coro hay varias decenas de tomas de la voz de Britney, una sobre otra, para crear ese sonido masivo y tan robótico que puedes llegar a escuchar. Muy característico del pop del inicio del milenio y del inicio de este Máxima Memorias. Yo soy Irene Acuña. Hola, de esta manera te doy la bienvenida. 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
1: Ok, vamos a viajar en este momento a 1985 con una de las introducciones más reconocibles del rock. Es The Outfield y la rola de Your Love. Ese inicio a capela seguido con un riff de guitarra es historia pura. La producción destaca por el uso de la reverberación en la batería, dándole un sonido así muy espacial, muy envolvente. Y bueno, la voz de Tony Lewis, que alcanza notas altísimas con una claridad que impresiona. Es una rola que no ha envejecido un solo día y que nos va a poner a cantar en este Memorias de Lunes. Your Love. 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
1: Estamos en el 2001 ahora. Cuatro potencias vocales se reunían para el soundtrack de la película Moulin Rouge. Te estoy hablando de Christina Aguilera, de Pink, de Lil' Kim y de Maya. En la rola Lady Marmalade. Una canción producida por Missy Elliott y por Rock Wilder. En esta versión le daban un giro urbano al clásico de Label de los 80s. Lo fascinante aquí fue el rollo de equilibrar cuatro timbres tan distintos de voz, todos muy potentes, en una sola mezcla sin que se saturaran entre sí. Fue un gran trabajo de postproducción. El resultado, por supuesto, número uno internacional, un Grammy para que tú sientas en este momento el cabaret moderno. Bueno, la modernidad que nos aporta el 2001. Lady Marmalade, Open Your Mind.

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1: Llegamos al 2000 ahora con un toque suavecito y con un toque del Caribe. Es Shaggy junto a Raven, la rola Angel. Esta canción, bueno, es como una lección de cómo usar samples de una forma muy inteligente. La melodía de Angel of the Morning y la línea de bajo de The Joker de Steve Miller Band nos trajo como resultado algo limpio, algo muy relajado y que nos destaca con el contraste de la voz rasposa de Shaggy, el tono melódico de Raven. ¡Qué combinación! Es un himno para los enamorados del inicio de siglo que nos pega un refresh

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1: Seguimos en el 2000 para escuchar al rey del pop británico. En este momento vamos a escuchar una rola orquestal fabulosa que se escucha cinematográfica de Robbie Williams, que se llama Supreme. La base de esta rola es un homenaje brillante. Está utilizando el famoso sample de cuerdas de I Will Survive de Gloria Gaynor, pero lo lleva un rollo más dramático, un rollo más sofisticado. Muchos vientos, un arreglo de cuerdas grabado en vivo le da esa profundidad tan épica. Y Robbie en ese instante estaba en su mejor momento, recordándonos que todos queremos ser supremos cuando interiormente ya lo somos, solo déjalo salir. Robbie Williams en máxima memorias, Supreme. Abre tu mente.

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1: Ok, estamos de vuelta en el 2001 con una canción que cambió la carrera de Pink y la llevó al estrellato global. Volvemos con Pink. Get the party started. Porque el lunes, una rola escrita y producida por Linda Perry, mezclando elementos de dance, de funk, de rock, un beat incesante, uso de sintetizadores con algunos filtros que se escucha poquito sucio pero elegante, así esa contradicción, una declaración de independencia de Pink y el inicio de su era más exitosa. Así que bueno, que empiece la fiesta desde el lunes aquí en Máxima Memorias. Get the party started. 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
1: Vamos a viajar ahora hasta el año de 1988. Una rola que refleja total honestidad y necesario respeto. Es Erasure con la rola de A Little Respect. Vince Clark, el mago de los sintetizadores, estaba utilizando aquí una combinación de secuenciadores analógicos con guitarras acústicas. Es lo que le da esta textura tan única a la rola. La voz de Andy Bell con su vibrato tan característico. Bueno, vuela sobre esta melodía que es pura euforia pop. Es una canción que está celebrando la libertad y que hoy suena con la misma fuerza en este lunes de memorias. Y es lo que deberíamos de entregar con cada interacción personal que tenemos.

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1: El año es 1995 y desde Alemania para todo el mundo llegaba una rola que se quedó pegada en nuestra cabeza. Es Fool's Garden con su Lemon Tree. Esta canción, bueno, destaca por su sencillez, por su sonido tan melancólico pero muy rítmico. La producción es minimalista, está centrada en un piano, en una guitarra rítmica muy marcada, lo que la hace tener esa estructura tan narrativa y ese aire de Britpop, pero fuera de Reino Unido. Es la pausa perfecta para que nos tomemos un descansito en este lunes a una de las rolas que siempre es bueno volver a visitar. Llega a los Fool's Garden, Lemon Tree, 1995. 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
1: Ok, es el 2004 ahora, con una banda que estaba demostrando que no se necesitaban guitarras para hacer rock. Y nos vienen a decir algo que es evidente si volteas a tu alrededor. Everybody's Changing. Es la banda Keen. Ellos basaron esta rola en un piano, el CP70 de Yamaha, y lo procesaron a través de algunos amplificadores de guitarra para darle esta distorsión que tiene la rola con un cuerpo tan especial. Es muy atmosférica por esto mismo y tiene varias capas de sintetizadores que están rellenando todo el espectro sonoro de una forma

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1: Vamos a 1994 para encontrarnos con un ritmo que estaba dominando las pistas de baile. Crystal Waters llega con su 100% Pure Love. Esta rola, bueno, es una cátedra del house comercial. Un bajo persistente, el estilo vocal casi hablado de Crystal Waters le da un toque de sofisticado y de cool. La percusión es muy precisa y está diseñada para que, pues, no dejes de moverte. Uno de los sencillos más duraderos en las listas de Billboard y sigue siendo 100% energía. Ajá. Y Pure Love también.

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1: Ok, qué lunes de memorias. Ya llegamos a la parte final. Te agradezco infinitamente porque te haces acompañar de este turno. Es un placer siempre el poder acompañarte. Te invito a que visites el Insta de Máxima Memorias, me hagas llegar tus sugerencias musicales, tus comentarios. Mándame un DM, ponte en contacto conmigo. Vamos a cerrar con toda la fuerza de, wow, 1997. Ok, es el ska punk californiano de Save Ferris. Su rola, The World Is New. Esta canción tiene una sección de metales muy explosiva, la voz tan vibrante de Monique Powell, y nos viene a inyectar optimismo puro. Capta la energía de las bandas en vivo con un sonido vibrante, con un sonido brillante, con un sonido acelerado. Y sí, es la forma perfecta de despedirnos, recordándote que cada día el mundo es nuevo y está lleno de posibilidades. Disfruta tu lunes, disfruta tu arranque de semana. Pásate lo increíble el día de hoy y tú y yo nos reencontramos mañana, ¿va? Misma hora, misma frecuencia. Yo soy Irene Acuña. Gracias. Así me puedes encontrar en redes sociales o como Nineye. Esto

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13: Las 10 con 58 minutos.
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11 de la mañana con un minuto, ¿cómo están? Buenos días, bienvenidos a Máxima Radio. Hoy es lunes 11 de mayo del 2026 y está comenzando el programa más confiable de la radio a través del 93.1. Pablo Hernández Morales me acompaña en el máster. Al ratito llegamos de Carrión y juntos te vamos a acompañar de aquí hasta las 3 de la tarde, si tú no lo permites. El número de WhatsApp aquí en cabina, 921-101-3880. 921-101-3880. Feliz 10 de mayo a todas las mamás que el día de ayer espero las hayan festejado como solo ustedes se merecen, que la hayan pasado increíble, que hayan tenido un gran día. Y qué chido que cayó en domingo. Qué chido que cayó en domingo, señoras y señores. Agustín Felipe y con tenis. Señoras y señores, arranca el programa más confiable de toda la frecuencia modulada. Estás escuchando Máxima FM. Buenos días, bienvenidos.

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11 de la mañana con 18 minutos en Máxima Radio. Gracias por seguir acompañándonos en el 93.1. La visita de BTS a la Arena México provocó furor entre los fans del K-pop y los amantes de la lucha libre. Los integrantes de la banda asistieron a una función del Consejo Mundial de Lucha Libre, donde disfrutaron de una noche llena de llaves, vuelos y la energía característica del público mexicano en la lucha libre. Las imágenes de los artistas dentro de la llamada la Catedral de la Lucha Libre rápidamente se viralizaron en redes sociales. Videos y fotografías mostraron a los cantantes reaccionando a diferentes momentos durante el evento. Uno de los integrantes que más llamó la atención fue Jin, quien se mostró sorprendido y divertido durante gran parte de la función. Uno de los momentos más comentados de la noche ocurrió cuando el místico apareció con una vestimenta inspirada en BTS o en BTS como homenaje a la agrupación surcoreana, y el gesto fue recibido con entusiasmo por los asistentes, en especial por las ARMY, quienes no tardaron en compartir imágenes y mensajes celebrando la inesperada unión entre el K-pop y la lucha libre. En redes sociales, muchos usuarios calificaron la escena como histórica y surrealista, destacando cómo dos fenómenos culturales tan distintos lograron coincidir en una misma noche. La relación de BTS con México se ha fortalecido desde sus primeras visitas al país. En distintas ocasiones, la agrupación ha expresado el cariño que siente por sus seguidores mexicanos, quienes suelen convertir en tendencia cualquier referencia a la banda hacia la cultura o el público. Así es que BTS la pasó de rechupete en la Arena México viendo lucha libre. 11 de la mañana, 20 minutos, están escuchando Máxima Radio.

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0: Máxima Radio, 11 de la mañana con 32 minutos. Están escuchando el 93.1. Te recuerdo el número de WhatsApp: 921-101-3880. 921-101-3880. Facebook Máxima Coatzacoalcos. Instagram Máxima 931. El día de ayer, los Pumas de la universidad, le dieron matraca a las Águilas del América. El América quedó eliminado en un partidazo, partidazo. Tenía rato que no me sentaba a ver un partido de fútbol completito, me lo aventé todo me lo aventé. Sinceramente, los últimos 20 minutos del segundo tiempo ya fue lo que dejé de ver. Yo dije, ya era demasiado el estrés para mí. Y dije, ya que pase lo que vaya a pasar. Pero qué juegazo. Todo el mundo daba por muerto al América desde el primer tiempo. Y no, el América le sacó un buen susto a los Pumas porque estuvo bien cerquita de hacerles la chamba. Pero bien cerquita. Y el partido estuvo bueno en general. En general, o sea, se dieron para arriba y para abajo, un partido con muchos goles. Creo que a fin de cuentas los que ganan ahí es la afición, tanto la afición Águila como la afición de los Pumas. Y pues no le alcanzó al América, no le alcanzó y quedó fuera de este torneo. Y los Pumas bien ganado, bien trabado al América. Y a mí me gustaría que Pumas fuera campeón. Prefiero mil veces que Pumas sea campeón a las Chivas. Sí, sí, las Chivas que le lleguen. La final va a ser Pumas Cruz Azul, según Pablo Hernández. ¿Hay manera de que la final pueda ser Pumas Chivas? ¿O no hay manera?
1: Sí.
0: ¿Sí hay manera? Sí,
1: Chivas
0: se...
1: que ganarle.
0: Ah, ok. O sea, el final, digamos que la semifinal va a ser Chivas Cruz Azul y Pumas contra
1: Pachuca.
0: Con Pachuca. Ok, yo también creo que entonces la final, sin duda alguna, va a ser Chivas Pumas o Cruz Azul Pumas. Yo creo que Pumas para mí es el que va a ser campeón. Aparte fue el líder, ¿no? O sea, fue líder del torneo. Entonces, aplicando toda la lógica normal, porque la lógica futbolera es que el líder nunca queda campeón y pierde a la hora de la hora. Pero bueno, eso es en la primera ronda de la liguilla. O sea, en estos cuartos de final era para que ya hubieran eliminado a los Pumas. Pero no pudo, el América no pudo con los Pumas. Pasa a semifinales, entonces las semifinales quedan Chivas contra Pachuca. Pumas contra Pachuca y Chivas contra Cruz Azul. Ah, va a estar bueno. Buena liguilla, porque pues, están los grandes, papá. Están los grandes y Pachuca, sin duda alguna, es un equipo de los grandes. Sí, sí, sí, qué cantera ha dado. No, Pachuca está perro, la neta, hay que reconocerlo. Y bueno, el América se quedó fuera, pero está bien.
1: Jugó bien.
0: Y pues la verdad es que los que le vamos al América estamos acostumbrados a que el América siempre ande o finales o cuartos, liguillas, siempre ha sido muy regular en los últimos 10 años. Muy regular, siempre ganando, siempre en liguillas, siempre finalista, no siempre gana, pero ha sido muy regular, así como las Chivas han sido muy regularmente malos, ¿no? O sea, ¿cuántos años tenía que no llegaban a una liguilla, no? Y está bien, los Pumas también tenían ratos sin llegar a una liguilla. Entonces pinta para que algún equipo de los grandes, ya sea Pumas, ya sea Chivas, ya sea Cruz Azul, ganen el campeonato. Y bueno, no podemos dejar de lado a un Pachuca que puede dar la sorpresa, ¿eh? Puede dar la sorpresa, ya sabes que en la liguilla todo puede suceder. En fin, platícame cómo quieres o cómo crees que va a quedar el campeón de la Liga MX. Platícame, ¿quién crees que va a ser campeón? ¿Chivas, Pumas, Cruz Azul o Pachuca? Que son los cuatro semifinalistas. El WhatsApp 921-101-3880.

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Máxima Radio, ya son las 11 de la mañana con 48 minutos, 11 de la mañana con 48 minutos. Gracias por seguir acompañándonos en el 93.1, señoras y señores. Y bueno, Natalia Lafourcade celebró el día de ayer su primer Día de las Madres de una manera muy especial, presentando oficialmente a su bebé a través de una emotiva publicación que realizó en su cuenta de Instagram. La cantante compartió varias fotografías de su hijo y abrió su corazón con un extenso mensaje sobre cómo la maternidad ha transformado su vida. La cantante Natalia Lafourcade compartió varias fotografías de su hijo mientras se prepara para sus próximos conciertos en Hispanoamérica y aprovechó la fecha para abrir su corazón sobre la transformación que ha surgido. La publicación rápidamente conmovió a sus seguidores y a varias celebridades, quienes reaccionaron al mensaje de cariño y felicitaciones para la intérprete mexicana. La intérprete mexicana acompañó las imágenes con un extenso y profundo mensaje en el que habló sobre la maternidad, el amor y la conexión entre mujeres, morir y nacer de nuevo siendo madre. Yo pensaba que no me tocaría nunca celebrar este día diciendo, o siendo más bien mamá, escribió Natalia al inicio de su publicación. Si quieres leer la publicación completa, pues yo te invito a que te lances, corras a la cuenta de Natalia. Natalia también describió cómo estos meses han significado una revolución emocional y personal en su vida, la alegría más infinita y también la revolución más potente de mi ser eterno, escribió al hablar de las emociones que ha experimentado desde el nacimiento de su bebé. En su reflexión

La cantante habló sobre cómo las noches de desvelo, los cuidados diarios y el enorme aprendizaje que implica crear un hijo en las desveladas y las noches silenciosas mientras alimenta un ser pequeñito que apenas va descubriendo tantas cosas, expresó Natalia Lafourcade. A mí Natalia Lafourcade siempre se me ha hecho una mujer muy muy guapa. Y ahora como mamá se ve mil veces más guapa, definitivamente. 10 minutos para que den las 12 del día. 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
13: Las 11 con 59 minutos.
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17: La racha europea que Brasil quiere romper. Desde 2002, Brasil no ha vuelto a vencer a un equipo europeo en fase de eliminación. 2006 cayó con Francia, 2010 con Países Bajos, 2014 con Alemania, 2018 con Bélgica, 2022 con Croacia. 5 ediciones, 5 golpes. ¿Se romperá en la próxima? ¡Sí!

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1: Son las 12:04 en Máxima 93.1. Arrancamos la oficialmente la segunda hora del programa más confiable de la radio. Me dice, buenas tardes, Boya. Para mí, Cruz Azul será campeón. Qué optimista. qué optimista. Igual váyanme pasando sus. ¿Cómo creen que va a quedar la final del fútbol mexicano? Aquí este carnal ya se fue directo. Cruz Azul campeón. Pero acuérdense cómo quedaron las semifinales. Pumas Pachuca, Chivas Cruz Azul. Yo creo que Pumas va a llegar a la final contra Cruz Azul. Yo creo que Cruz Azul sí le gana a las Chivas. O al menos es lo que a mí me gustaría. Es lo que a mí me gustaría para que llegue Cruz Azul a la final y la pierda. Y la pierda con Pumas y que Pumas sea campeón. Ese sería así como que el panorama ideal para un americanista dolido. Como yo. Digo, cualquier americanista dolido estaría, no, que gane, que le ganen a Pumas. No, Pumas le ganó bien al América. Entonces, yo creo que merece ser campeón. Aparte, fue líder general. Y aparte, no hay cosa más divertida para mí en este mundo que ver aficionados del Cruz Azul cada que pierden. Sí, de verdad, o sea. Tienen un ángel y tienen un carisma los aficionados al Cruz Azul que de verdad disfruto muchísimo cuando pierden. Disfruto tantísimo cuando la Cruz Azulean. Entonces, realmente no me importa si gana Chivas, si gana Pumas, pero que pierde el Cruz Azul. Ese es como que a mí me hace muy feliz. Bien, 12:06, están escuchando Máxima Radio.

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2: Son las 12 con 31 minutos en el programa más confiable de la radio. 12 con 31 en el programa más confiable de la radio. Cristian Nodal sorprendió a sus seguidores al mostrar por primera vez cómo es que la habitación de su hija Inti dentro de su casa. Y esto es en la casa que comparte con Ángela Aguilar en Houston, Texas. Y a través de un video publicado en redes sociales, el cantante dejó ver varios detalles del espacio preparado para la pequeña, lo que despertó especulaciones sobre una posible o próxima visita de su hija con su papá. En el video, Cristian mostró una habitación decorada con elementos infantiles y referencias a la cultura mexicana. En el cuarto destaca una cama con el nombre Inti, además de una cuna con cobertor rosa que tiene una imagen de la Virgen de Guadalupe, y el techo está decorado con pequeñas nubes colgantes, mientras que las paredes tienen detalles de cactus y luces pequeñas. El cuarto también cuenta con baño privado, un pequeño jacuzzi. Otro de los objetos que llamó la atención fue un cuadro de un sol rodeado de nopales, un guiño especial al significado del nombre de Inti, palabra que representa al dios del sol en la cultura incaica. Además, en el ropero se alcanza a ver ropa y zapatos infantiles, mientras que frente a la cama hay una gran pantalla y un libro ilustrado con la imagen de un padre cargando a su hija. Junto al video, el cantante escribió: poquito a poco el forajido soñador volvió, y entre tantas cosas que lo trajeron de regreso también brillaba un nuevo motivo en su horizonte, su hija, su sol. Eso es lo que se alcanza a ver en la publicación de Cristian Nodal. Bien, señoras y señores, ya son las 12 con 32, están escuchando Máxima Radio.

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101-3880-921, 101-3880, para que nos hagan favor de comunicarse con nosotros a través de este número de WhatsApp. Ahora, si nos quieren escribir a través de Facebook, es bien fácil, nos encuentran como Máxima Coatzacoalcos. Si nos quieren encontrar a través de Instagram, nos encuentran como Máxima 931. Y mis redes sociales, a mí me encuentras en TikTok y en YouTube como Tío Boya MX. Y en las otras redes sociales, en Facebook, Insta y X, estoy como Boya MX. 15 minutos ya nos separan de la 1 de la tarde en un caluroso, caluroso, muy caluroso lunes 11 de mayo del 2026.

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1: 7 minutos nos separan ya de la 1 de la tarde. Muchísimas gracias por seguir acompañándonos en el 93.1. Oigan, la estrella Katy Perry será la figura principal del espectáculo musical previo al partido inaugural de Estados Unidos del Mundial de la FIFA 2026. El evento se llevará a cabo el 12 de junio en el SoFi Stadium en Los Ángeles, aproximadamente 90 minutos antes del inicio del partido entre la selección de Estados Unidos y Paraguay, correspondiente a la fase de grupos. La presentación de Katy Perry tendrá una duración aproximada de 13 minutos y forma parte de la estrategia de la FIFA de realizar 3 ceremonias de apertura independientes por cada país anfitrión, es decir, Estados Unidos tendrá la suya, Canadá la suya y México la suya. Junto a la intérprete de One That Go Away, participarán en la ceremonia de Estados Unidos el rapero Future y DJ Sanjoy, y también un artista paraguaya que se llama Marlene Abogado, quien va a representar al equipo rival. Obviamente, Katy Perry cuenta con una amplia trayectoria en mega eventos. El 8 de febrero del 15 encabezó el show de medio tiempo del Super Bowl, una de las más vistas en la historia, donde compartió escenario con Lenny Kravitz y con Missy Elliott. Su experiencia en producciones de gran escala la posiciona como la elección ideal para abrir el mundial en territorio estadounidense. Hasta el momento no se han relevado o revelado las canciones específicas que va a interpretar el 12 de junio. Pues ahí está. Ahora, por su parte, en el Estadio Banorte, antes Estadio Azteca, en el partido inaugural que va a ser México-Sudáfrica, va a tener a diferentes artistas en un show de 16 minutos con 30 segundos. Los artistas principales serán Maná, Alejandro Fernández, Belinda y Los Ángeles Azules. En Estados Unidos es el 12, en México es el 11, en Estados Unidos es el 12, en el SoFi Stadium ahí va a estar Katy Perry, como ya lo comenté. Y en Canadá, el mismo 12... va que el partido va a ser Canadá contra Bosnia. El show va a durar 13 minutos y va a estar Michael Bublé, Alanis Morissette y Alessia Cara. Ese es el elenco de artistas programados para las diferentes inauguraciones que va a tener este mundial, ya que 3 países son sedes, como ya lo dije, México, Estados Unidos y Canadá. No, pues el de Canadá está de lujo con Michael Bublé nada más. Michael Bublé es el Luis Miguel inglés, o sea, es el Luis Miguel inglés, o sea, ahí se da un tiro. Y Alanis Morissette, pues, da más chulada. O sea, sin tanto choro, de los 3 países me quedo con el de Canadá. Yo me quedo con el de Canadá, pero pues a ver qué pasa. ¿Ustedes ya escucharon qué artistas, cuál les gusta más? El show de previo a la inauguración de México, el show previo a la inauguración de Estados Unidos o el show previo a la inauguración de Canadá. Platícamelo al 921-101-3880.

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7: La una en punto.
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1: Máxima Radio, 1:04 p.m. en el programa más confiable del 93.1, y con esto arrancamos oficialmente la tercera hora de este programa que se transmite completamente en vivo desde Lázaro Cárdenas 815 y transmitimos completamente en vivo para todo el sur del estado veracruzano y a todo el planeta y todo el país a través de internet. El número de WhatsApp 921-101-3880. Están escuchando Máxima FM. 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
3: La una, con 12 minutos.
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2: Máxima Radio, 1:24 en el 93.1. Señoras y señores, Megadeth llegó a la Ciudad de México el día de ayer. Una sinfonía de destrucción. Afuera, estaba dividido entre festejos del Día de las Madres y tensión pambolera por el América Pumas, pero adentro de la Arena Ciudad de México el ambiente se puso de rechupete. El metal convocó a su propia celebración de despedida de Megadeth de la Ciudad de México, o al menos así parece. Dave Mustaine no solo encabeza la banda, encabeza una historia que lleva más de 4 décadas en construcción. Desde su fundación, Megadeth no se limitó a seguir el camino del thrash, sino lo empujó hacia los terrenos más complejos y técnicos, donde la velocidad no era suficiente sin percepción. Esa identidad es lo que colocó como referencia obligada para músicos y fans, y se sintió desde antes de que pisaran el escenario, cuando el público ya exigía su aparición entre empujones, brincos y gritos que crecían cada minuto y cada minuto. Por ahí de las 9:30 de la noche, la impaciencia ya era parte del show. En las bocinas sonaba Led Zeppelin y Slayer, pero nadie estaba realmente escuchando. La multitud se movía con ansiedad y desesperación por poder ver el arranque del show. Entonces apareció Dave con camisa blanca y su melena rubia intacta, y bastaron los primeros acordes de Tipping Point para que el centro de la pista estallara en un moshpit inmediato. Y sin respiro, la banda continuó con The Conjuring, y mientras el grito de Megadeth se expandía por toda la arena, el cantante californiano construyó una conexión particular con su público, una que no solo estaba en la música, sino que está en la propia historia de todo lo que ha vivido a lo largo de 40 años de estar dándole con Megadeth. El momento de comunión absoluta llegó con Hangar 18, las gradas se elevaron al mismo tiempo y la arena completa cantó cada línea. No importaba la edad ni la ubicación dentro del recinto, todos parecían compartir el mismo recuerdo, el fanatismo y una banda que acompañó a generaciones. Y así, y así, y así, y así, durante todo este gran concierto. La noche avanzó con clásicos que reforzaban el legado, obviamente como Symphony of Destructions, y cada grito, todo lo que se vivió ahí realmente se vivió como si fuera un himno. Mustaine recorrió el escenario de un lado a otro, levantando los brazos y absorbiendo la respuesta del público, deteniéndose a mirar que él mismo ayudó a construir eso con décadas de música. Él dijo: "Mexico City, we love you, viva México", gritó, provocando una nueva ola de aplausos que parecía no agotarse. Eso es algo de lo que se vivió el día de ayer en el concierto de Megadeth en la Ciudad de México, en la Arena Ciudad de México. 1:27.
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1: 1:39 en el programa más confiable de el 93.1. Gracias por seguir acompañándonos. Oigan, les platicaba que la nueva cinta de Ben Affleck y Matt Damon ha llegado hasta los juzgados, y es que tras su estreno, los actores están siendo demandados por dos oficiales de la policía de Miami. De acuerdo con información de Page Six, los uniformados Jonathan Santana y Jason Smith acusan a la productora, fundada por Matt Damon y por Ben Affleck, de difamación, pues alegan que la película The Rip lo retrata como corruptos. El filme sigue a dos agentes que participan en una redada antidrogas en la que logran decomisar más de 20 millones de dólares de un cártel, historia que está inspirada en un operativo real del 2016 y del que ambos formaron parte. Estos dos policías formaron parte de esto, ¿ok? El problema, afirman, es que en la ficción se añadieron elementos como el robo de dinero decomisado, nexos con el narco y hasta asesinatos, lo que provocó que la gente lo relacionara con esos delitos. Santana aseguró que tras el estreno lo han acusado de ladrón, situación que terminó afectando tanto su reputación profesional como su vida personal. Los agentes también sostienen que antes del lanzamiento enviaron cartas a la producción para pedir que cambiaran el contenido y la promoción de la película. Sin embargo, su solicitud fue ignorada. The Rip, que se estrenó en Netflix sin ninguna modificación y con la leyenda inspirada en hechos reales, un elemento que ahora forma parte central de la demanda. Hasta el momento, ni Matt Damon ni Ben Affleck han emitido declaración alguna, pero sí está interesante. A ver qué pasa. Seguramente en estos días nos vamos a enterar de qué es lo que sigue pasando en este tema. 1:41.
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1: Máxima Radio, 1:46 PM. Con esto ya acariciamos las 2:00 PM. Ya casi es la hora de salir a comer. Buen provecho. Si ya vas camino a casa o si vas a salir, pues con cuidado. Recuerda que siempre alguien te está esperando en casa. Y aparte hace mucho calor, tengan mucho cuidado. De verdad que hace mucho, mucho calor. Y es 1:47 PM, están escuchando Máxima Radio.

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1: Máxima Radio, gracias por seguir acompañándonos en el 93.1. El WhatsApp 921-101-3880. Hay unas frases que quiero compartir con ustedes, frases sobre vida, que te cachetean el alma y que no sabían ustedes que las iban a necesitar. Chequen esta, la primera: a veces avanzar es dejar de insistir. Analízalo. A veces avanzar es dejar de insistir. Otra frase: estás aquí para entenderte, no para que te entiendan. Analicemos eso y comprendamos que estamos aquí para entendernos nosotros mismos, no para que nos entiendan los demás. Dejen de hacer cosas pensando en la aprobación o en la no aprobación de personas externas, así sea tu familia, ¿eh? Cuando naces, te pareces a tus padres. Cuando mueres, te vas a parecer a tus decisiones. ¡Ay, esa está! ¡Uy, esa está poderosísima! La repito. Cuando naces, te pareces a tus padres. Cuando mueres, te vas a parecer a tus decisiones. ¡Uf, buenísima! No sabes lo fuerte que eres hasta que ser fuerte es tu única opción. ¿Cuántas veces no se han sentido contra la malla, contra las cuerdas, y te das cuenta que sí puedes, que sí resistes, que sí aguantas? Esta: mientras más te quedes en el tren incorrecto, más caro te va a salir volver a casa. Es como si vas en el urbano, en el Quetzal, y ya te equivocaste, ya te pasaste. Mientras más estés pensando, ay, ¿será que me bajo? ¿Será que no me bajo? ¿Será que hable? ¿Será que mejor? No, mientras tú sigas pensándolo, el camión sigue avanzando y más te alejas de tu destino. El acto más creativo es crearte a ti mismo. Crearte a ti mismo. Tengo más frases, pero se las sigo platicando en la siguiente intervención. 4 minutos nos separan de las 2 de la tarde. Están escuchando Máxima Radio.
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11: Miley Cyrus, Younger You.

0: Alexa featuring Faithless, New Religion.
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2: La 1 con 59 minutos.
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5: La expulsión más tempranera.
6: En México 86, José Batista de Uruguay dio la tarjeta roja a los 53 segundos. Ni calentó bien. El árbitro no dudó y Batista se fue directo a los vestidores. Expulsión express en el gran escenario del fútbol.

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Mr. Worldwide, T-Pain, el que no oigo.

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2: 2:04, 2:04. Estamos arrancando la cuarta y última hora. Te recuerdo el número de WhatsApp: 921-101-3880. Buen provecho si ya estás comiendo o si vas a comer, buen provecho. Seguimos con las últimas frases matonas. No le des un sermón a una persona que necesita un abrazo. Uf. Repito, no le des un sermón a una persona que necesita un abrazo. Otra, si estás buscando razones para no hacerlo, si estás buscando razones para hacerlo, no lo hagas. Así de fácil. Repito, si estás buscando razones para no hacerlo, hazlo. Si estás buscando razones para hacerlo, no lo hagas. Interesante. En todo el mundo, solo el 4% de las personas viaja fuera de su país cada año. Cada ciudad nueva, cada vuelo nuevo, es algo que te vas a quedar para siempre. Traten de viajar, traten de viajar, traten de viajar. La última, el caos es inevitable. Todo depende de ti. Uf, buenísimas, buenísimas. Ya son las 2:05, están escuchando Máxima Radio.

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1: Sebastián Yatra. Yatra.

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3: Las 2 con 13 minutos.
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1: Máxima Radio, 2 de la tarde con 23 minutos. 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
1: 2:34 en Máxima Radio. 2:34 en Máxima Radio. Britney Spears ha salido de rehabilitación luego de estar aislada por casi 3 semanas. ¡Wow! La cantante se hizo presente en redes sociales donde habló del proceso de sanación que ha atravesado en los últimos días, mostrando gratitud no solo por las personas que ha conocido, sino hasta por ser detenida cuando conducía bajo los efectos del alcohol. La princesa del pop sorprendió justamente el día de ayer, 10 de mayo, compartió una fotografía de una pequeña serpiente que vio mientras estaba de paseo con sus hijos, en la cual se vio reflejada, pues como escribió y como lo describió, esa especie es habitualmente asociada con la transformación y la evolución, proceso en el que se siente identificada. Puso: mira qué hermosa serpiente. Las serpientes simbolizan la buena salud, la conciencia superior y la pura suerte, en alusión a los días que estuvo en rehabilitación, a la que ingresó luego de declararse culpable de manejar alcoholizada. Britney se dijo agradecida de las personas que ha conocido y las enseñanzas que este episodio ha traído a su vida, por lo que aseguró que la condena de 12 meses de libertad condicional no suponen para ella un castigo, sino una bendición disfrazada, así como ella lo relató. Bien, señoras y señores, 2:35 en Máxima Radio.
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1: 2:48, señoras y señores. 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
1: 4 minutos nos separan de las 3 de la tarde y hasta aquí llegamos, señoras y señores. Tengan excelente tarde de lunes, buen inicio de semana, cuídense mucho el calor, hidrátese, use sombrilla, abusados con el golpe de calor porque en serio está perro. Nosotros los amenazamos con volver mañana en punto de las 11 de la mañana, a nombre de Moe Carreón y todo el equipo. Gracias, buenas tardes, buen lunes, buen inicio de semana.

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9: Las 3 en punto.
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7: Las 3 con 59 minutos.
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11: La goleada más brutal.
12: En España 1982, Hungría aplastó a El Salvador con un marcador 10-1. Es la mayor diferencia registrada en la historia del torneo. Un partido que quedó tatuado en la memoria del fútbol ofensivo.

¿Qué tal, público? ¿Cómo se encuentran? Máxima FM 93.1 Coatzacoalcos. Muy buenas tardes, tengan todos ustedes. Bienvenidos a esta transmisión. Feliz lunes, Pauls. 10 de mayo, Pauls. Día de las Madres, Pauls. Concierto de BTS en México. Público, vamos a platicar de la Liguilla del Fútbol Mexicano. El Toluca queda fuera. Las Águilas del América también. ¡Wow! ¡Qué locos! Esto verdaderamente me ha sorprendido. Oigan, y por suerte, ayer en fin de semana vi la película de Pelé en la noche. De esas noches que dices, ¿qué hago? ¿Qué hago? Veo una serie, una película. Puso la de Pelé en Netflix. ¡Wow! Una película verdadera con un mensaje inspirador del oh Rey Pelé, público. Regresamos con esta recomendación en un momento más. Vamos a platicar de música, de cine, de deportes, de espectáculos, de muchísimas cosas. El día de hoy a través de la frecuencia máxima del 93.1 Coatzacoalcos. Dua Lipa demanda la marca Samsung. ¿Por qué? ¿Qué pasó? Vamos a platicar también de la serie de The Bear, entre otras cosas, la odisea de Christopher Nolan, las demandas que tiene Ben Affleck y Matt Damon de unos policías por la cinta del botín de Netflix. Así que el día de hoy hay muy buena información a través de la frecuencia máxima del 93.1 Coatzacoalcos. Así que bueno, te dejo que no te despegues. Te digo más bien que no te despegues de la cabina central de Máxima Radio 93.1 Coatzacoalcos, público en vivo y en directo. Recuerda que transmitimos para todo el planeta y que bueno, espero que tu lunes sea maravilloso. El lunes, bueno, como ya es costumbre, a muchos simplemente no nos gusta, ¿sabes? Pero bueno, es parte del show. Regresamos con esta información a través de Máxima Radio 93.1 Coatzacoalcos. Feliz lunes 11 de mayo 2026. Muy buenas tardes.

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0: Las 4 con 12 minutos.
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¿Qué tal, chavales? ¿Cómo se encuentran, público? Ya estamos de regreso en Máxima FM 93.1, Coatzacoalcos, en vivo y en directo para todo el planeta. Recuerda que transmitimos, bueno, en internet y en la aplicación, la Play Store, le pones Máxima FM y después Máxima 931 Coatzacoalcos, ¿ok? Vámonos con, fíjate, esta información te la comentaba hace un ratito. No sé si ya tuviste oportunidad de ver la película del Botín, de nada más y nada menos que de Ben Affleck y Matt Damon. Una película que bueno, yo la vi en su momento y dije, wow, esta película está interesante, tiene alto contenido de acción. Pero ¿qué sucedió en torno a todo esto? Pues resulta que Matt Damon y Ben Affleck fueron demandados por policías por la cinta del Botín. Estos actores se encuentran en medio de la controversia legal luego de que dos policías de Miami presentaron una demanda por presunta difamación relacionada con la película Botín. Bueno, la película Botín, pues bueno, habla donde policías corruptos que reciben dinero a cambio de protección, etc, etc. De acuerdo con los medios estadounidenses, los oficiales Jason Smith y Jonathan Santana interpusieron la demanda argumentando que la producción utiliza detalles claramente identificables de un operativo real ocurrido en 2016. Aunque los nombres reales de los agentes no aparecen dentro de la cinta, los demandantes aseguran que la historia retrata personajes inspirados directamente en ellos, presentándolos como policías corruptos involucrados en delitos como robo de dinero, vínculos con cárteles e incluso asesinatos de agentes federales. Bueno, son palabras mayores. Vamos a ver qué procede. Esta película está en Netflix, El Botín, Matt Damon y Ben Affleck. Digo, la verdad es que está interesante y además en la cinta te dicen que es basada en hechos reales, ¿sabes? Regreso, Open Talk.

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1: ¿Qué tal, FIFO? Ya estamos de vuelta. Máxima FM 93.1 Coatzacoalcos. Señoras y señores, vámonos con más porque quiero comentarles qué onda con Natalia Lafourcade. Qué bonito es lo bonito. La cantante mexicana Natalia Lafourcade sorprendió a los seguidores el 10 de mayo al compartir por primera vez imágenes de su bebé en redes sociales. Wow, esto verdaderamente es maravilloso, ¿eh? Las que celebraron el 10 de mayo, el día de ayer, mamá, abuelas, tías, hermanas, etc. Pues bueno, si quieres conocer más sobre esta información, lánzate a las redes sociales de Natalia Lafourcade, que ayer subió material público, porque bueno, es el primer año donde celebra el Día de las Madres, Natalia Lafourcade. Ahí está el dato, regresamos, Open Your Mind, Máxima FM.

Metal FIFOL, ya estamos de vuelta en Máxima FM 93.1 Coatzacoalcos. Señoras y señores, vámonos con los contenidos. Coatza, ¿cómo va tu día? Espero que de maravilla. ¡Feliz lunes! Oigan, la estrella del pop británica Dua Lipa inició un proceso legal formal contra Samsung Electronics presentando una demanda en un tribunal federal de California. La cantante reclama una indemnización de al menos $15 millones a lo que representa, bueno, lo que representa son 57 millones de pesos mexicanos tras acusar a la compañía surcoreana de utilizar su imagen sin consentimiento para promocionar y vender televisores. El conflicto se centra en una fotografía especificada titulada Dua Lipa Backstage en Austin City Limits 2024, en la cual la artista posee todos los derechos y títulos de propiedad. Según la demanda, Samsung utilizó esta imagen protegida en la parte frontal de las cajas de cartón de sus televisores en establecimientos minoristas. Así que, que ahora la defensa, pues bueno, sostiene lo siguiente: permitió a Samsung beneficiarse de lo que aparentaba ser un respaldo oficial de producto por parte del cantante, constituye una violación de derechos de autor, de marca registrada y de derechos de imagen del artista, ha provocado una dilución de su identidad de marca. Pelea $15 millones contra Samsung. Wow, esto verdaderamente, yo creo que Samsung dijo, no, hombre, no pasa nada, vamos a ver qué pasa por acá, y bueno, pues simplemente ahora pues Dua Lipa demanda por $15 millones. Público, voy a estornudar. Regreso, es música open to my máxima radio. Bueno, a ver, es que estoy viendo las cajas. Fíjate, son las cajas, perdón, público, no estornudé. Estoy viendo las cajas de Samsung y trae la foto de Dua Lipa, pero es como que si pone un canal y está Dua Lipa, pero bueno, sí, efectivamente, no puedes usar la imagen de Dua Lipa. Bueno, vamos a ver qué pasa. Samsung va a decir, bueno, pero es que la pusimos un canal, pero bueno, es Dua Lipa, entonces tienen que pagarle. Regreso, Open Door.

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1: ¿Qué tal, people? Estamos de vuelta en Máxima FM 93.1 Coatzacoalco. Señoras y señores, más música, más contenido, más información de todo lo que tú quieres escuchar en esta transmisión a través de la frecuencia máxima en este día 93.1. ¿Con qué nos vamos? En este día lunes, ya 11 de mayo del 2026, arrancando la semana, por algo, como que tengo gripita o simplemente es como, ¿sabes? Como una alergia. Regresamos. Olivia Tin en Máxima Radio 93.

0: ¿qué tal, chavales? Estamos de vuelta. Máxima FM 93.1 Coatzacoalcos. Cerremos ahora en esta transmisión a través de Máxima FM 93.1. Oigan, ¿qué pasó en la Liga MX? Pues bueno, simplemente más adelante voy a andarme sobre el tema. Las Águilas del América perdieron el día de ayer 12 goles en la liguilla con América contra Pumas. Bueno, Pumas con Henry Martin tuvo la posibilidad de pasar a la semifinal del fútbol mexicano, pero bueno, esto simplemente no se dio. Las Águilas del América perdieron, público. Lo que más me sorprendió también fue que el Toluca perdió. Yo dije, wow, ¿qué pasó con el Toluca? Bueno, 3-0 en el global. El Toluca, uno de los mejores equipos del momento. Recuerda las semis, Cruz Azul contra Guadalajara y Pachuca contra Pumas. Se llevarán a cabo este próximo miércoles 13 de mayo a las 8 de la noche. Cruz Azul contra Guadalajara y Pachuca Pumas el jueves a las 7 de la noche. Así, la liguilla del fútbol mexicano. Regreso.
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10: It's Younger You. 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
1: Número 4.
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2: Las 5 en punto.
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¿Qué tal, cual, Sam? Ya estamos de vuelta en Máxima FM 93.1 contra cual cosa. Arrancamos la segunda hora de transmisión. Espero que la estés pasando de maravilla y que tu día esté siendo genial en este lunes. ¿Cuál es la temperatura ambiente aquí en la isla, en la ciudad de Coatzacoalcos? Bueno, vamos a ver cómo está el rollo, porque clima en Coatzacoalcos, ¿qué te gusta? Unos 32 grados centígrados. Bueno, en Tabasco, 37, público. Wow, sí que está de locos en Tabasco. 31 grados centígrados, ya dije 32, 31 es la temperatura ambiente en la ciudad de Coatzacoalcos, Veracruz, México. Say my love, Caigo Cali, en Máxima Radio 93.1. Regreso, Open Door.

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está el público, ya estamos de vuelta en Máxima FM 93.1 Coatzacoalcos, señoras y señores, vámonos con más que tenemos para todos ustedes en transmisión. Oigan, recuerden que hay nada más y nada menos que juego de Lakers contra Oklahoma City Thunder el día de hoy a las 7:30, no te lo puedes perder, ok, así que ahí está la invitación, hablando de deportes del día de hoy, de los eventos, de la NBA, perdón, 8:30, dije 7:30, 8:30 de la noche, corrijo. Y hablando de deportes, Cruz Azul Guadalajara miércoles a las 8 p.m. y Pachuca contra Pumas a las 7 de la noche de esta misma semana. Público, vámonos con más contenido, más información. ¿Qué onda con Ford, Coatzacoalcos y Minatitlán? 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

Katie Paul, estamos de vuelta en Máxima FM 93.1, Coatzacoalcos, señoras y señores, en vivo y en directo. Oigan, el día de ayer vi la película biopic de nada más y nada menos de, bueno, que se titula Pelé. La verdad es que es una película que me gustó mucho. El día de ayer la vi y dije, wow, qué buena cinta. Así que está en nada más y nada menos que en cartelera, bueno, en cartelera, bueno, más bien, bueno, sí, en cartelera de nada más y nada menos que de Netflix. Una película que me llamó mucho la atención y que, por cierto, hay un cameo de nada más y nada menos que de Pelé. Pelé, el nacimiento de una leyenda. Bueno, platica de la historia desde los inicios. De que, fíjate, Pelé es el único futbolista en el mundo que ha ganado 3 mundiales. Esto es maravilloso. ¿Qué te parece si de regreso o nos vamos todavía? No nos queda tiempo. Bueno, ganó 58, 62 y 70. Pelé, que Pelé, impresionante. 3 mundiales, ningún otro jugador ha logrado lo propio público y metió más de 1.200 goles. El bicho apenas va a llegar a 1.000. Yo creo que ya no lo logra. Regresemos, Open Talk.

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2: Ya estamos de vuelta en Camino Central de Máxima FM 93.1, contra cual cosa más música, más contenido, más información. Oigan, vámonos con qué tenemos para todos ustedes, público. Recuerda, la Odisea de Christopher Nolan ya viene. La cinta de Christopher Nolan el 17 de mayo, prácticamente de esta semana a la otra. Estamos hablando que se estaría estrenando, pues bueno, si aquí me marca 17 de mayo, es domingo. Yo creo que este fin de semana, bueno, vamos a ver. Pero aquí llegará a los cines el 17 de mayo, yo creo. Bueno, vamos a ver cuándo se estrena en México. Igual esta información es de Estados Unidos, pero ahora te lo confirmo, público. Fecha de estreno de La Odisea de Christopher Nolan en México. Vamos a ver qué nos aparece. Creo que mi internet, bueno, ya estamos ahí. La Odisea, 16 o 17 de julio. Bueno, ¿a quién le hago caso? Estreno en México, 16 de julio, en otro me parece el 17 de mayo, pues bueno, yo creo que para el verano más bien, pero fíjate qué curioso, y tengo una página de cine que dice que se estrena el 17 de mayo, tal vez hubo un error por ahí, digo la página, no, mejor no los quemo, regresamos Open Door.

tal, chavales? Estamos de vuelta en Máxima FM 93.1 Coatzacoalcos. Vámonos con más. Recuerda descargarte la aplicación en la Play Store. Pones Máxima FM y después Máxima 931 Coatzacoalcos Público. Recuerden que no hay gran premio de Fórmula 1 este fin de semana tampoco. Entonces, para que lo tomes en cuenta, todavía tenemos de este fin de semana hasta el otro. Wow, esto verdaderamente está de locos. Yo ya quiero estar prácticamente disfrutando. Pero bueno, se llevará a cabo el domingo 24 de mayo a las 2 de la tarde. Obviamente, como estamos en el mismo continente y demás, los horarios pues no son tan descabellados como cuando nos toca con la diferencia de Europa y los grandes premios de Europa o Asia, que bueno, nos toca verlos en la madrugada o muy tarde por la... Bueno, no, más bien sí, en la madrugada o muy temprano. Regresamos, abre tu mente.

Ya estamos de vuelta en Camino Central de Máxima FM 93.1, Cuatro Cuelgos Público, Padam Padam de Kylie Minogue en la frecuencia máxima del 93.1, Cuatro Cuelgos Público. ¿Cómo la pasaron el 10 de mayo? Espero que muy, pero muy bien, y que hayan disfrutado todo el contenido de Máxima Radio 93.1, de las promociones y demás. Bueno, ya. Me encanta porque las celebraciones quedan todavía todo el mes, y apenas estamos en el día 11, pero todavía el mes de mayo es mes de las mamis. Padam Padam, Kylie Minogue.

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7: Miley Cyrus, Younger You.
8: It's Younger You. 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
6: Número 4.
7: Blackpink,

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2: Las 5 con 58 minutos.
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6: El veterano que atajó a los 45. En 2018, el portero egipcio Esam El Hadary jugó con 45 años la gran competencia del fútbol entre países. Atajó, lideró y rompió el récord al jugador de mayor edad en la fase final. No pudo evitar los goles, pero la historia ya estaba escrita.